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0: Muy buenos días, ¿cómo estamos? Venga va, que ya es martes, ya es martes. Segundo día de vacaciones, ha sido a gusto empezar. Las 10:03 de la mañana de este 2 de junio de 2026. Bueno, lo primero de todo, recibe un cordial saludo a quien va a estar contigo hasta las 12 de la mañana. Soy Mateo Aguiló. Y este es el programita. ¿Qué te hace llevar las mañanas con mejor humor? Esto es Sirius. Temitas importantes como siempre, número de teléfono para toda aquella gente nueva, 620-35-70-75. Venga, lo repito, 620-35-70-75, esos WhatsApps, esos audios, esos bizus como los que he recibido esta mañana. Ya te vale, Gloria, ya te vale. Bueno, y si me queréis también mandar o hacer alguna llamada más que erótica, animándome, que me queda un día para empezar de verdad, vamos. Me queda hoy, me queda mañana y el jueves ya empezamos en serio. A tirar camilla para arriba, camilla para abajo. Bueno, ya podéis imaginar que así como empezamos ayer siendo lunes, que fue una locura, pues se nos quedaron cositas en el tintero, con lo cual habrá que ponerlas hoy, ¿no? Así que creo que vamos a tener un ratito. Un ratito de los buenos, de estos que a nuestra Cristinita no le gustaban y ayer no paró de bailar. Mira mi Liliana a las 10 menos cuarto y decía: muy buenos días, grupo. Mi Cristinita que decía: buen día. Mi comandante Casimiro que dice: vamos, Mateo, que empieza el martes. Abrazos, besos, happy. Mi Benito dice: vamos, Mateo, ves calentando que sales. Mi María José de Yecla, que todavía se está recuperando de la fiesta del hijo, de la boda. Buenos días, ciburesanos y ciburesanas. Mi Maite de Ronosti dice: vamos, Mateo, buenos días, ciburesanos. Eso, límpiate bien, ¿eh? Por arriba, por abajo. Me dice mi Cristina: me voy a la ducha y al hospital que me hagan la biopsia. Estoy de los nervios. Tranquila, ni te vas a enterar. Tranquila, cariño, que además sabes que estamos todos aquí. Estamos todos los sonados para apoyarte, tranquila. Ahí está, yo entiendo, está nerviosa, le van a hacer una biopsia y la pobre está nerviosa, es normal. Yo también lo estaría, ¿eh? Pero bueno, estamos aquí, estamos todos contigo. No hace falta ni que te lo digamos porque lo sabes de buena tinta. Así que tú de camino vete poniéndote Sonados FM para que te vayas ir yendo contento y feliz. Mira, Cristóbal, dice: ya estoy por aquí. Uy, está Cristóbal, esta tacita tiene sus años, ¿eh? A ver por aquí, mi Vane.
1: Buenos días.
0: Puto Marte. Esta no está muy contenta hoy. Mira, mi Merchera Vega Baja dice: venga. Mi Cristina dice: dale. A ver qué más tenemos por aquí. Joder, Pepillo, de verdad. ¿En serio te vas a comer todo esto? La madre que te parió. Y de buenos días, familia, vamos con el almuerzo, la parte más importante de la mañana. ¿Qué pasa, Mateo, compañero? ¡Un abrazo! Pero escúchame, tío, ¿cómo te vas a meter todo eso en el cuerpo? Más que nada, sin invitar, digo yo. Mira mi José Antonio en la corraliza y dice, ¡vamos, Mateo! Dice mi Serafín del Bierzo, dice, la mejor hora, la del Bocata y Cirus. Hombre, mi Javi H, que decía, buenos días, gente, vamos, Mateo, el polémico, el polémico. ¿Qué tal? ¿Te quedaste ya con las ganas o qué? Mi Javi H se quedó ya con las ganas del polémico, se ve. A ver, venga, va, con el polémico. A ver, no es un polémico realmente. Bueno, o sí, depende cómo cada uno lo quiera coger. Pero os voy a decir cómo van las cosas. Vamos a ver, yo lo digo en plan personal directamente, ¿eh? Tengo muchísimos, incluso amigos, familiares y los que no son tan amigos también. Que me critican pues por mi forma de tratar las redes sociales pues con mi hijo, ¿vale? Y es lo siguiente. Pues yo tengo todos un montón de amigos, gracias a Dios. Igual que tengo con toda mi familia, gracias a Dios. Pues que ellos tienen un pensamiento con el tema del TikTok, de Instagram, de X y todo eso, pues bastante diferente al mío. Ellos, pues por lo visto, pues el hecho de que sus hijos con 12, 13 años, 14, pues se dediquen a manejar las redes sociales, pues como si nada, pues le parece muy normal. Es decir, que su hijo se haga un vídeo, lo grabe en plan jiji, jaja, no sé qué, y lo cuelgue en TikTok, pues les parece normal. Que se grabe o haga comentarios en TikTok o que haga comentarios en Instagram, pues les parece normal. Yo a lo mejor es que me he quedado en los años 80, 90, no lo sé. Puede ser que yo me haya quedado anticuado. Podría ser. Ya os digo que yo ni soy perfecto, ni soy profesional, ni tengo carrera. Bueno, sí, la carrera de los 100 metros sí la tengo. No, pero me refiero a que, a ver, que es que a lo mejor soy yo. Yo siempre, muchas veces digo, ¿seré yo que me estoy quedando anticuado? ¿O seré yo que creo que lo estoy haciendo bien? ¿O seré yo que realmente lo estoy haciendo bien y los que se están equivocando son los demás? Pero es que parece que hoy en día, si no sigues las modas, o no sigues lo que sigue la mayoría de la gente, y tú te dedicas a hacer lo que es lo normal, el que no es normal al final, pues eres tú. Y yo os pregunto a vosotros, ¿vosotros cómo manejáis el tema de las redes sociales con vuestros hijos? ¿Vosotros dejáis que vuestros hijos cuelguen vídeos o hagan comentarios en según qué tipo de plataformas? Sin más, es decir, yo por ejemplo, mi hijo pues tiene TikTok, sí, tiene TikTok. Se lo tengo bloqueado por edad. Se supone, porque los niños son más listos que nosotros, que aunque nosotros lo bloqueamos, bueno, se supone que él no ha desbloqueado nada y que él, pues, solo puede ver vídeos de cierta edad, ¿vale? Pero si lo que puede hacer es colgar vídeos. Y a mí cada vez que mi hijo, pues, cuelga un vídeo, pues me toca mucho las narices y me molesta mucho. Me molesta mucho porque no me gusta colgar cosas, a ver cómo lo digo, personales. No sé, no soy de aquellos que... No soy de esas personas que se va a un restaurante a comer... ¡Ay, la foto del plato! ¡Qué bonita! ¡Pum! ¡Foto y colgada! No. No soy de esas personas que se va de viaje y dos meses antes está diciendo me voy a ir de viaje, me voy a ir aquí. No soy de las personas que suelo dar mi vida en TikTok, en Instagram, en Facebook, en lo que son las redes sociales. No me gusta. Que eso también me lleva a muchos problemas realmente, porque... Si os dais cuenta, lo único que estoy colgando ahora, y lo estoy colgando ahora en Facebook, ¿vale? Los que estáis conmigo en Facebook, bueno, que por cierto, hay muchos que me habéis pedido entrar en mi Facebook particular, ¿vale? Pero lo que yo quiero hacer es un Facebook de Cirus, con lo cual enseguida que tenga hecho el Facebook de Cirus, os lo digo para que me lo busquéis y os incluyo en el Facebook de Cirus, ¿vale? Bueno, pues como os iba diciendo, lo que yo estoy colgando, por ejemplo, ahora mismo simplemente es... Por ejemplo, pues lo que es la publicidad del la publicidad del programa. La publicidad del programa. No estoy colgando nada más. ¿Pues por qué? Pues porque no me gusta que la gente tenga que saber mi vida. No me gusta. Y como os estaba diciendo, también para mí eso es un problema, porque al no relacionar un poco lo que es mi vida, mi día a día, lo que hago, lo que no hago, lo que dejo de hacer, lo que no dejo de hacer, pues eso al final no me está dando una publicidad para que la gente sepa dónde estoy y quién soy. ¿Sabes? Que también ese es un problema. Pero manda narices que tenga que relatar mi vida, o tenga que relatar mis cosas, o mis historias, o lo que sea, para que la gente te haga caso. Vamos, que hoy en día parece que si no estás en el mundo de internet, no estás en el mundo virtual, no estás en el mundo online, como dicen algunos, pues parece que no existes. Pero mi pregunta que os hago yo a vosotros realmente, ya no es si yo me tengo que meter en el mundo y hacer o dejar de hacer, porque al fin y al cabo en mi vida voy a hacer lo que me dé la gana. Pero lo que sí os pregunto a vosotros es, ¿vosotros dejáis que vuestros hijos con 13, 14, 15 años manejen las redes sociales como les dé la gana? ¿Que cuelguen los vídeos que quieran y que opinen sobre vídeos sin a lo mejor entender el vídeo? Claro, es que podemos entrar en una polémica, podemos entrar en un problema muy gordo, porque puedes tener un hijo tuyo, pues que a lo mejor, por yo qué sé, pues que haga un comentario que no sea muy adecuado para según qué vídeo, y a lo mejor pues resulta que realiza un insulto a la persona que ha hecho el vídeo, por ejemplo. Oye, pues eso queda grabado. Pues quieras que no, la persona que ha grabado el vídeo, pues a lo mejor te puede denunciar. ¿Y quién es la persona responsable del que ha hecho el comentario? Pues aquí los papás, ¿verdad? ¿Y quién se puede llevar el problema? ¿Quién se puede llevar la bronca? ¿Quién se puede llevar la multa? Los papás. Por eso digo yo, hay que darles tanta libertad. Tanta hace falta. Hace falta que estén todo el día con el puta móvil. Hace falta que, no sé, que cuenten su vida, que lo cuenten todo, que lo cuelguen todo y que lo hagan todo a través de un puñetero móvil. Que yo me paso muchas horas con el móvil, tengo que decirlo. Y me paso horas, ¿pero por qué? Pues porque me pongo a buscar cosas, ¿vale? Temas musicales, me pongo a buscar temas de vídeo, temas de cosas para poder hacer polémicos, no hacerlos. Y claro, pues yo busco información, pero es diferente, yo busco información. Ni cuelgo vídeos, ni comento vídeos. No he comentado un vídeo en mi vida. He podido colgar alguno en el grupo de Sirius, lo habéis visto, en el de Sonaos, haciendo, a lo mejor, haciendo un poco de broma sobre ese vídeo, pero comentar ese vídeo, lo que es en las redes sociales, no lo he hecho nunca. Y por eso os pregunto yo, tenéis hasta las 12 de la mañana. ¿Qué opinión os merece a vosotros el hecho que os estoy contando? ¿El raro soy yo? ¿Yo lo estoy haciendo normal? ¿Me he quedado anticuado? ¿O le tengo que dar la razón a todos estos amigos y a todos estos familiares que me critican y se meten conmigo? Porque me cabrea cuando mi hijo cuelga un vídeo, por ejemplo, en TikTok, que ha colgado uno en su vida, no ha colgado más. Pero bueno, que ya no me gusta. Bueno, ya me vais contando. Ahí os lo dejo. Mira mi Nuria, dice buenos días a todos, menos mal que ayer tuvimos una sesión de 10 porque vaya tarde de mierda que tuve ayer. En la sucursal donde estuve me encontré al más tonto del universo. Cristina, ánimo, que todo irá bien. Mi Javi H dice, Mateo, estás anticuado, evoluciona, coño. Mines de Gijón dice, buenos días, respecto a tu polémico, mi hija tiene 23 años y siempre le hemos dicho que todo lo que pone en redes sociales se quedan ellas y que en cualquier momento alguien puede usarlo para bien o para mal. Es que es eso. A eso me refiero. Dice mi Juanfran, yo sí dejo que mis hijos hagan lo que quieran, como no los conozco, pues me da igual. A ver mi Cristinita, venga.
1: Tú lo estás haciendo de puta madre.
0: No sé.
1: Estás haciendo de puta madre, yo no tengo hijos. Pero si los tuviera, también te digo que no iban a tener ni teléfono. El tuyo aún tiene teléfono y tiene redes sociales. El mío te digo yo que no iba a tener.
0: A ver, el tema del teléfono es verdad que yo tampoco voy a partir el teléfono, pero llega un momento pues que, oye, pues se lo tienes que dar, en eso pues en eso estoy moderno. Se lo tienes que dar más que nada porque alguna vez ya se va solo a algún sitio o se queda solo en casa. Y pues, oye, pues para tenerlo localizado y poder hablar con él y con cualquier cosa, si pasase algo ahí, vale. Pero bueno, ya os digo, yo se lo tengo muy bloqueado en muchas cosas, ¿eh? Mira mi Nuria, dice Matías, opino como tú, mis hijas han tenido capadas muchas páginas y el móvil era mayorcita. Desde luego mis amigas me decían que era una rancia, pero oye, las que las conocéis, creo que lo hemos hecho tanto Alberto como yo, pues muy bien. Es que es eso, es que a mí me dicen, es que cómo eres, cómo puede ser que no dejes al niño hacer esto, es que eres un dictador, no les dejas hacer nada. Oye, no le dejo hacer nada, no, si es que mi hijo va donde quiera y hace lo que quiere, es decir, siempre que me lo pida y siempre que a mí me parezca lógico y normal. Está claro que si me dice, oye papá, que me quiero ir a la discoteca, pues niño, pues no vas a ir, vamos. Pero que hay cosas y cosas, y yo lo siento mucho. A ver, mi Cristina.
1: Con 13 o 14 años, claro. A partir de los 15 o 16 sí que le daría el teléfono, le daría teléfono. Pero hasta los 16 años no le doy el teléfono. Es más, ¿cómo está la vida? Que dice, ni de coña.
0: Es que es eso. A ver, mi Serafín, dice, yo no puedo opinar porque ni tengo hijos ni redes sociales. ¿No tienes redes sociales, Serafín? Pues mira, tú eres más o menos de los míos. A mí es que, os voy a decir una cosa, a mí toda esa gente que se dedica a colgar realmente todo lo que hace en general, pero todo, ¿eh? Pues, ¿qué queréis que os diga? Es que, no sé. A mí me dan a entender que les falta mucha autoestima y necesitan el visto bueno, necesitan el corazoncito, necesitan el ok de la gente para ser felices. No lo sé, es que yo soy así, yo considero que no tendría que ser así. Mira la Pati que se va con la motilla al fisio. Venga, me voy al fisio en burrum burrum. Vamos, esto significa que hoy no estamos en Mercaxpress. Mira a Miguelito de Yecla, dice, buenos días, Mateo. Desde la perspectiva de tener ya a dos hijos de 27 y 23 años, ellos empezaron en redes sociales y la advertencia fue, me tienes que tener como amigo para que ver lo que subían. Eso es lo que estoy yo. No te metas con nadie. Eso es lo que yo siempre digo. No subas nada que estés con gente que no conozcas. Eso también es lo que digo yo. Y solamente sube cosas que hagas en actos públicos. Baile de carnaval, banda de Semana Santa, fiesta fin de curso, cosas así. Y antes no había TikTok. Es que es eso, es que no nos damos cuenta, pero tú puedes, por ejemplo, grabar un vídeo, te estás grabando un vídeo y a lo mejor detrás tuyo hay una persona a la cual, cuando subes a redes sociales, esa persona también sale. Y a lo mejor esa persona no quiere salir en redes sociales. Y se encuentra con ese vídeo y te puede denunciar. Dice mi Serafín, ni las tengo ni las echo de menos. Es que antes no nos han hecho nunca falta las redes sociales. Dice mi Gloria, haces muy bien y con la IA es peor, pero es más feliz el que menos sabe. Yo por mi trabajo estoy más informada sobre ciberseguridad que la media y prefería saber menos. Claro. Es que yo siempre digo que yo creo que muchas veces la gente que da tanta libertad a sus hijos en el tema de redes sociales, yo creo que no se ha dado cuenta muchas veces de lo que puede pasar, lo que puede ocurrir o lo que puede llegar a pasar. Es que, sí, libertad, sí, no, yo lo controlo, no, sí, yo lo tengo, yo le dejo, yo. Sí, muy bien, me parece muy bien, pero ¿y lo que puede pasar? Dice mi Nuria, son gente muy triste esa, como decía mi abuela, dime de qué presume y te diré de qué carece. Eso es lo que yo siempre digo. Tú puedes presumir de un cochazo y seguro que no tienes cochazo. Tú puedes presumir del amor de tu vida y a lo mejor no tienes ni novia. Tú puedes presumir de restaurantes de alto lujo y a lo mejor te han invitado. No has sido ni tú. Mira, el otro día estuve hablando con una persona que está A ver cómo lo digo. Que está muy metida en lo que es la gente de... La gente de pasta. La gente de pasta, ¿vale? La gente de mucha pasta. Y esa persona, pues, llevaba unas pulseras. Le dije, coño, digo, ¿y estas pulseras qué? Del Chain, no sé qué, no sé cuánto, hablando, ¿no? Me dice, ¿qué coño del Chain? Me dice, son buenas. Me dice, esta me ha costado 2000 y pico, esta me ha costado 1000 y pico. Digo, pues, ¿en serio, tío? ¿Te has gastado ese dinero en una puta mierda de pulsera? Que al final parece el Chain, que la compras en el Chain y es exactamente igual. Me dice, sí, porque es que lo que vosotros tenéis que entender es que cuando tú vas con según qué gente, pues tú tienes que aparentar cosas que a lo mejor no te gusta hacer o no te gusta aparentar. Pero para poder conseguir contratos y para poder conseguir información y para poder conseguir contactos, pues tienes que tener un standing X para poder entrar en ese mundo. Vamos, que para meterte en la casa de según quién, como aquel que dice, pues oye, pues tienes que tener llaves de oro. Las llaves de plata, pues como que no valen. No sé, son cosas que yo no entiendo. A ver, la mamá dice, a ver, yo lo respeto, pero el niño es muy responsable y está muy vigilado. No, es que la mamá tiene tela, porque la mamá, claro, la mamá no está muy de acuerdo con lo que yo hago. Y la mamá me dice, pero deja al chiquillo, deja al chiquillo. No. Que las cosas no es dejar al chiquillo, las cosas no son como parecen. Es que, mira, yo os voy a contar una cosa. Hace cosa de un año, mi hijo tenía pues dos amiguitas en el cole. Y las dos amiguitas se llevaban a matar, entre ellas. Pero a matar. Y resulta que, bueno, pues que mi hija, una de las niñas le hablaba a mi hijo por WhatsApp por un sitio. Y la otra, pues le hablaba a mi hijo también por WhatsApp. Bueno, pues no sé cómo se enteraron la una y la otra, pues que la una y la otra estaban hablando con el niño, que el niño pues les contaba cosas a una y le contaba cosas a la otra. Claro, el niño sin ninguna mala intención y sin ninguna mala fe, simplemente pues hablaba con una, hablaba con otra, le daba su opinión de la circunstancia. Porque yo he leído los WhatsApp, yo los he mirado y, pues qué queréis que os diga, no ponían nada, ni insultos, ni degradante, no, ni nada, nada en mala fe. ¿Pero sabéis quién tuvo el problema? Mi hijo. Sí, ¿de quién se quejaron en el colegio? De mi hijo, es que encima se quejaron en el colegio, que eso es otra. Por eso digo que es que al final no nos damos cuenta y creemos que hacemos cosas, pero luego esas cosas nos pueden repercutir y mucho. Ya sea una conversación, ya sea un comentario, da igual. Pero al final las cosas repercuten. Y por mucho que lo queramos entender, por mucho que queramos ser modernos, por mucho que pensemos que estamos en un mundo súper guay y que todo tiene que ser a través de internet y mierdas de estas, yo creo que hasta que nos demos cuenta, a lo mejor yo soy el más espabilado de los demás o soy el más tonto que los demás. Pero creo que las cosas... No lo sé. Venga, decidme qué opináis. Venga, ya no digo más. A ver, mi David.
2: Mateo, buenas tardes, buenos días. Guapo. Joder, acabo de parar a dar un bocalla, digo las buenas tardes. Claro, yo es que después de comer, yo digo buenas tardes. Nada, pues mira, mis hijos, el pequeño tiene TikTok y lo tiene capado. Solo usa el móvil para deberes y ver un poquito TikTok cuando viene del cole y poco más. Y el mayor tiene móvil, pero pasa de las redes sociales, ¿sabes?
0: Pues qué suerte.
2: Yo también creo que depende de lo bueno y de lo malo, depende mucho de los padres, lo que ven hacer en casa. Y mi mujer y yo, la verdad, que le pegamos poco al móvil, pues lo justo, para echar cuatro risas y poco más. Claro, redes sociales, yo, por ejemplo, mi mujer no sé ni siquiera si tiene, yo no tengo. Vale, Mateo, venga, que paséis un buen día, Silusanos, y danos cañita.
0: Bueno, al final... Tampoco me has tan raro, a ver qué dice Pepillo.
3: Ya no quiero más, Mateo.
0: Ya no quiero más. Joder, el tío.
3: Nada, pasar buena mañana, yo ya puedo aguantar. Me voy a Radio María.
0: Se ha zampado el plato entero. Cristóbal dice, yo no tengo hijos, pero tengo a mi sobrina que es como mi hija y siempre le digo, cuidado con lo que subes, que no sabes quién está al otro lado viéndolo. Y luego lo pueden usar, ¿eh? A ver, Albertito.
4: A ver, Mateo, a la mamá la pasa lo que a mí. No podemos opinar, yo con mis hijas. Era de una manera y con mis hijos y con mis nietos soy de otra. O sea, no somos objetivos dependiendo qué personas. Cuando no son tuyos, te da igual todo. Pero cuando son tuyos, pues yo estoy de acuerdo contigo al 100%. O sea, Yo ahora mismo es que no puedo opinar porque ya he pasado de nivel. Pero vamos, estoy de acuerdo contigo, ¿eh?
0: Dígame, Javi H, mi hija tiene 17 años y dice, y hace 2 meses dijo que el TikTok le quitaba muchísimo tiempo. Se lo quitó y hasta el día de hoy sigue sin él. Yo creo que al final se van dando cuenta. A ver la mamá que dice, a ver la mamá que dice.
5: A ver, Mateo, yo no es que no esté conforme con lo que haces.
0: Ya,
5: está
0: sí.
5: bien.

0: con cosas, pero hay cosas que no.
1: ¡Hoy la mamá! ¡Hoy la
2: Buenos
1: mamá!
2: Buenos días, Mateito. Venga, a por la segunda parte del Puchi Puchi de ayer.
1: ¡Anda, es verdad!
2: Venga, me parece que está un poquito nublado. ¡Vamos!
3: Buenos días, mi restaurante favorito. Mira, te comento.
1: Dime.
3: Yo por narices tuve que dejar al mediano el móvil, porque claro, salía de trabajar tarde y a veces tenía que recogerle tarde. Entonces, para que no se asustara, porque estaba con su hermano pequeño, pues le tuve que dejar el móvil. Con la condición de que por la noche me lo dejaba en la mesita de noche. O sea, tenía que mirar yo todo lo que hacía en el móvil. Cuando ya tenía 13, 14 años, yo... El móvil de él tenía una aplicación que se suponía que además de geolocalizarle, se suponía también que podía capar ciertas aplicaciones. Pero los chicos de ahora, que nos llevan miles de años luz, de espabilados,
1: sí,
3: pues
1: sí.
3: No sé cómo contras podía meterse en TikTok, en Facebook, en todos los lados donde supuestamente mi móvil lo tenía capaz. A día de hoy, ya tiene 17 años, ya no le puedo capar ni le puedo decir nada. Pero siempre les dije que tenían que tener cuidado ciertas cosas. Y cuando salía alguna noticia así un poco extravagante de algún niño o alguna cosa que había pasado por culpa del TikTok tal, se lo enseñaba y se lo recalcaba para que viera que no es una cosa de broma.
1: Eso mismo hago yo. Mira, el otro día me estaba diciendo... Que bueno, que tiene amigos que vapean y no sé qué. Y le dije, tú haz lo que quieras, pero yo fuera de ti no lo probaría. Y el otro día salió una noticia referente a eso, se la enseñé y el tío se quedó con una cara que flipó. Dice, yo estoy a un nivel más alto, pues tienen 26 y 22, pero siempre hemos opinado como tú, Mateo, dice mi Nuria. Buenos días, Mateo Cibresano, ya estoy aquí. A ver, Blanquita, otra vez.
3: Claro, yo cuando publico algo, intento publicar siempre fuera de casa, que esté en sitio público, y siempre les he dicho, eso es la única prohibición que tienen, y lo siguen a rajatabla, que no pueden enseñar ninguna parte de su cuerpo.
1: Hombre, claro.
3: Ni yo enseño partes del cuerpo de ellos, ni nada.
1: Exacto.
3: Porque no sabes quién está ahí detrás.
1: Exacto, exacto. A ver, que antes de empezar, antes de poner la primera, que luego si no, este se nos enfada. A ver, este.
4: Hasta mañana a las 8 con un bizcocho hecho de alegría y sabiduría. Besitos.
1: ¿Y esto por qué?
4: Buenos días, mi gran resalado.
1: Ah, vale.
4: Mateo, ¿sabes que al nacer tenemos 300 huesos, pero de adultos solo nos quedan 206? Porque son
1: nosotros los rompemos.
4: Y se fusionan. Ahora el chiste, Mateo.
1: Dime.
4: ¿Por qué los huesos no pelean?
1: ¿Por qué?
4: Porque se cansa de andar hueso limpio. Y si lo has cogido, suelta lo que quema.
1: ¿Por qué? ¿Qué? ¿Has dicho de hueso limpio? Madre mía. Buenos días a todos y a todas, dice el primo de Zumo Sol. A ver. Venga, el Solís ya está levantado. Ya está levantado el Solís. ¡Ay! Vamos a rezar el Padre Nuestro, el Solís. Venga, va. Que empezamos y seguimos con la fiesta de ayer.
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Seguimos, seguimos con todo lo que nos quedó pendiente ayer por poner. Dice mi Nuria, dice, esta canción me da la vida porque esta tarde pues igual que la de ayer. Qué asco, de verdad. Nuria, tengo que llamar yo a alguien, tengo que llamar a alguien.

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2: Va, con esto ya nos vamos un poquito más para arriba, ¿eh? Petición de la lista, chumba, chumba.

0: ¡Ay, la Cristina, que echa de menos! ¡Echa de menos! ¡Al maridito! Dice marido, deja de comer y vente ya para casa.
1: Dame una rápida muerte, porque loro sono tutti là, menos uno.
0: Cristina, déjalo que coma, ¿no ves que este hombre si no se alimenta se desmaya?

0: Pepillo, ¿qué dice?
1: Mateo, si hay más, hay más mayores que tendrían que estar sin móviles que los chiquillos. Si hay más mayores que no sabéis usar el móvil.
0: Eso es verdad.
1: Porque la mitad de los zumbaos que estamos no sabemos usar el móvil. Eso así es que verdad. No digáis nada de los chiquillos. ¡Dale el móvil! ¡Libertad! ¡Droga y rock and roll!
2: Estoy muy cánica.
3: A ver, Mateo.
0: ¡Ay, mi Blanca!
4: Por cierto, ánimo, Cristina, que todo va a salir bien. Mateo, eres un soasqueroso. Sigo en una oficina y hoy sí que no puedo bailar ni puedo cantar. Aquí sí que no puedo.
0: Pues te queda un rato.
4: Si la pones la primera para cantar y bailar. Es que eres malo en lo siguiente.
0: ¡Ay, mi Cristina, va!
5: Que no, que lo eche de menos, coño, que nos tenemos que ir al hospital.
0: ¡Ah, vale!
1: Ya te has lavado, cariño, ya te has duchado, ya puedo ir para allá a cumplir como un hombre.
0: ¡A cumplir,
1: voy
0: dice!
1: ¡Voy para allá! ¡No te pongas las bragas que voy!
0: Mi Vicente de Cuenca dice, ¿qué pasa? ¡Buenos días!

Mateo dice, mi niño con 19 años siempre ha tenido muy pero que muy claro que no tiene que subir nada a las redes y nunca lo ha hecho. Siempre dice que no sabe dónde pueden acabar lo que él suba. Me encanta cómo piensa.

dicen por aquí, ¿alguien va a venir ahora al homenaje a la ruta el sábado? Te refieres en moto, me imagino, ¿no? Yo lo estaba pensando, pero me da pereza. Anda la Pati, que bien se lo va a pasar ahí con el masajito. Masaje para arriba, masaje para abajo.

Ah, vale, festival de los 90-2000. Hostia, pues es que... Hostia, qué suerte algunos. Y de mi cuadro, Mateo dice, tú sigue llevándole la contraria a la mamá, que te va a dejar sin paga este mes. Y yo sin montarle los muebles.

Bueno, yo ayer quería llamar a una persona, pero dije, buah, debe estar reventado, debe estar hecho polvo. Así que me espero y lo llamo el martes. Mira mi Julián, que está por las alturas. Dice buenos días, cibresanos, haciendo curvas, sin cobertura apenas.

como decía, yo ayer quería llamar a una persona, pero va, pensé que estaría reventado y hecho polvo. Dije, bueno, pues le llamo el martes. Así que vamos a llamarle hoy, a ver si lo pillamos. Y nos cuenta qué tal fueron esas 24 horitas, dando vueltas ahí, vuelta para arriba, vuelta para abajo.

Vicente, tú lo que tienes que hacer para que la madre te reconozca es ponerte un capullo. ¡Un capullo rojo! ¡Madre mía! Camino del mirador de Sesbarques hacia Solles. Pues tienes curvas, dale, dale.

Bueno, vamos a ver si lo pillamos. Venga, a ver si hablamos con él. Y que nos cuente qué tal fue esa quedada para ayudar a la gente con Ela. Otro problema que tenemos. De verdad que no. Que nadie ponga remedio. Manda cojones.

0: Vamos a ver.
1: ¿Sí?
0: Hola, buenos días.
1: ¿Qué pasa?
0: ¿Cómo estamos?
1: Buenos días.
0: ¿Cómo estamos?
1: Pues aquí con... Muy bien, aquí conduciendo un poquito.
0: ¿Ya estás recuperado de del domingo?
1: Pues sí, poquito a poco, pero bien.
0: Bueno, cuéntanos, que yo te quería llamar ayer, pero dije, va a estar hecho polvo, va a estar reventado, le llamo el martes. ¿Qué, cómo fue? Cuéntanos.
1: Pues todo muy bien, como siempre, todo muy bien, porque empezó la mañana corriendo y me hice 42 kilómetros. Luego ya por la tarde me hice 17 y ya esperé hasta el día siguiente y me hice otros 12.
0: ¡Jolines, macho!
1: Así que unos cuantos kilómetros.
0: Bueno.
1: Y cada vuelta y todo esto en una pista de atletismo.
0: Vamos, ¿qué vuelta para arriba y vuelta para abajo?
1: Un haster.
0: ¡Madre
1: mía!
0: Eso digo yo, macho. Solta para la rueda.
1: Pero bueno, que efectivamente, cada vuelta... Es pues un dinero que metes a la asociación, ¿sabes?
0: Ah, muy bien.
1: Porque a la vuelta que das a la pista del equipo es un dinero que metes.
0: Muy bien.
1: Entonces viene muy bien.
0: Bueno, ¿y recaudasteis ahí una cantidad importante o qué?
1: Todavía no han hecho las cuentas, pero yo creo que, vamos, a ver, todo es mínimo, porque es una asociación que han hecho una familia entre ellos y se están haciendo ahora. Y todo es el dinero, es todo para ella.
0: Hombre.
1: Y poco a poco se van haciendo los socios y que está empezando.
0: Bueno.
1: Así que...
0: Bueno, pero empezando, empezando. Ya empezasteis el domingo ahí con este maratón de correr como locos. Y oye, pues... ¿quieres
1: claro,
0: que
1: esto
0: no?
1: Lleva ya... Esto se lleva haciendo ya 7 años.
0: Ah, ¿sí? O
1: sea, este es lo que lleva la familia. Ah. Sí, desde que empezó su padre con el ELA... Pues lo están haciendo y ahora ya falleció él y tal y ellos siguen haciendo.
0: Oye, y el tema de Lela sigue igual, ¿no? Por lo que yo veo.
1: Sigue igual, salió la ley Lela que la aprobaron, pero no hay dinero.
0: Ya, es que
1: no sé dónde lo meten.
0: Es que eso es muy gracioso, ¿no? Que aprueben una ley, pero luego el dinero no aparezca para esa ley, ¿no?
1: Efectivamente, o sea, aprueba la ley, de puta madre, todo está correcto. Y ahora no hay dinero para dárselo.
0: Ya, es
1: claro,
0: que...
1: Claro, que entonces no tenemos dinero para las sobrinitas de Ábalos, esa gente, ¿sabes?
0: Claro, pero luego sí que para según qué personas que están en juicio lo ponen como sobrecausa porque ya ha pasado X tiempo, ¿no? Como algunos que no saben dónde van a trabajar, claro. ¿Verdad?
1: No sé de qué hablamos. Y así va el tema.
0: Ya.
1: Es que es increíble.
0: Que mucho, bueno. mucho aprobar leyes, pero luego las leyes las aprobamos para quedar bien, pero no para cumplirlas.
1: Efectivamente.
0: Bueno, escúchame, yo lo mismo que le digo a Mavi, te lo digo a ti. Aquí tenéis un micro, aquí tenéis un medio de difusión y cualquier cosa que queráis contar, hablar, decir y que la gente sepa, solo me tenéis que decir llámame.
1: Vale, pues bueno, me parece... Se lo voy a decir a mi amigo de que es el que lleva todo el tema.
0: Claro, por supuesto.
1: Y por si acaso quiere él ponerse en contacto contigo porque él sí que lo sabe todo y para hablar de la asociación, ¿sabes?
0: Aquí, ningún problema.
1: Para que la llevamos más adelante.
0: Ningún problema, ya se lo dije a Mavi en su día, que bueno, que ya sabe que ella lo sabe además, que aquí tiene un medio para difundir también todo lo que ella hace con el tema de Lela, que también está ahí luchando mucho. Y vosotros pues lo mismo, es decir, si cualquier cosa que hagáis, si queréis difundir y queréis que se expresemos y que lo que sea, aquí estamos, tenemos un micro para que contáis y digáis lo que queráis.
1: Muy bien.
0: Vale.
1: Pues oye, nada, estoy contento. Me parece estupendo.
0: Estoy contento, nada, que te fuera bien, tío, al menos ya te has recuperado.
1: Sí, bien, yo lo hice corriendo todos los kilómetros, que al final me hice pues 54 más 12 o algo así.
0: Ah, vale.
1: Y mi mujer se hizo 30 andando, la jornada lo puedes hacer corriendo o andando, lo que tú quieras, ¿sabes? O el tiempo que quieras, o son 24 horas.
0: ¿Y en patinete eléctrico no se pueden hacer?
1: No, eso ya es un poquito...
0: Pues ya no puedo venir yo. Hombre, vamos.
1: Gateando si se puede.
0: A mí me pones a dar vueltas ahí como una peonza. Yo no sé lo que duro, pero media vuelta, no más, ¿eh?
1: Y el calor que pasamos, que menudo calor, ¿eh?
0: Es que es eso todo.
1: Ha sido el fin de semana, yo creo que más caluroso de lo que te lo he hecho, el más caluroso.
0: Es que eso es otra, que hace mucha calor, chiquillo, para estar ahí dando vueltas, de verdad.
1: Madre mía.
0: Una sombrilla, madre, un toldito.
1: Tenemos que por lo menos abrían los chorros estos de regar el campo de fútbol que estaba en medio.
0: Mira, perfecto.
1: Estos gigantes y a vuelta te metías por ahí.
0: Ah, bueno, pues mira, pero eso también, quieras que no, eso ayuda.
1: Sí.
0: Eso ayuda. Bueno, tío, pues nada, pues estoy contento de que fuera todo bien y que bueno, que recaudaseis todo lo que pudierais y más y nada, y para adelante, que cualquier cosa ya lo sabéis, que aquí estamos.
1: Pues muchas gracias, Mateo. Ya te contaré lo que han recaudado, porque no lo sé yo todavía.
0: Bueno, escúchame.
1: Yo te voy a decir una cosa.
0: A mí lo que hayan recaudado, al final ni me va ni me viene, porque... No.
1: Ya, pero lo bueno es que esta es una asociación que no se queda con nada de dinero, como no como esta gentuza que hay por ahí, ¿sabes?
0: Hombre, ya.
1: El cáncer
0: ya.
1: De esto y de lo otro, que va más por otro lado que para la asociación.
0: Ya.
1: Ese es el tema.
0: Ya, eso sí. Bueno, ¿sabes? Bueno, yo cualquier información que vosotros queráis dar, no hay ningún problema, la podéis dar, pero porque vosotros queráis, no porque yo la pida, ¿eh? Hay informaciones que considero
1: bueno,
0: que...
1: Bueno, venga.
0: Hay informaciones
1: que... Es bueno que la gente...
0: Dime.
1: Que lo bueno es que se sepa, que se saque lo que se saca, el dinero, que después lo ponen y no les... ¿Sabes?
0: Eso sí que es verdad.
1: Es lo bueno.
0: Eso sí que es verdad, que sepa la gente lo que se ha hecho y lo que se va a hacer. Eso estoy de acuerdo contigo. Me parece
1: muy bien.
0: Eso es
1: que todo el dinero que se han comprado, llaveros, que se han comprado esto, que se han comprado de todo, camisetas que se vendían y todo, es todo para lo mismo.
0: Claro. No, ahí estoy de acuerdo. Que la gente sepa que lo que ha gastado, dónde se va a invertir y lo que se va a hacer. Eso también me parece muy bien. La verdad es que sí.
1: Claro.
0: Vale. Bueno, guapo, pues nada, pues ya lo sabes, tío. Aquí.
1: Bueno, Mateo.
0: Aquí tenéis el micro para lo que queráis, ¿vale?
1: Pues muchas gracias por la llamada y seguimos en contacto.
0: Venga, guapo, un abrazo.
1: Venga.
0: A seguir, hasta luego. Adiós.
1: Chao.
0: A ver por aquí, voy a leer una parte. Es que yo esto no sé si lo he puesto ya o no. A ver, déjame que mire. Esto lo he puesto ya, a ver.
2: A ver, Mateo, yo estoy de acuerdo contigo.
0: A ver.
2: Estoy de acuerdo contigo, sí. Pero hay muchas maneras de hacer las cosas.
0: Sí, a ver.
2: Y tú
0: eres muy
2: exagerado y soy sí. como yo sí. ya lo sé.
0: Sí.
2: Pero hay que darle un poquito.
0: Esta se queda sin
2: no
0: muebles.
2: Tienes que estirar tanto de la
0: Esta
2: cuerda.
0: Esta se queda sin
2: si
0: muebles.
2: Si estiras mucho de la cuerda se rompe.
0: No, es verdad.
2: Y si le das flojito, le explicamos
0: no.
2: bien todo lo que es.
0: No.
2: Y él sabe, y si es muy inteligente,
0: no.
2: sabe muy bien
0: no.
2: lo que puede y no puede
0: no.
2: hacer, el niño no lo hará.
0: No.
2: Porque hasta ahora no ha hecho nada.
0: No.
2: Ha puesto uno. Y el padrino que
0: no.
2: lo sigue, y si hace algo, pues,
0: no.
2: lo pues tú síguelo en el tutor.
0: No.
2: Yo también lo sigo. Y si veo que hace alguna cosa mal hecha,
0: no.
2: pues enseguida te lo digo, lo cojo y se lo digo.
0: He dicho
2: pero
0: que
2: tampoco no hay que estirar tanto la cuerda.
0: No me da la
2: porque
0: gana.
2: La cuerda se rompe. Y después
0: de
2: es peor.
0: Que he dicho que no.
3: Por cierto, ánimo, Cristina, que todo va a salir bien. Mateo, eres un soasqueroso.
0: Ah, esto lo he puesto ya. A ver, es que yo... Aquí esto se ha empezado a mover y ya no sé por dónde vamos. A ver. Por aquí. A ver, Pepillo, por aquí, venga.
4: Vamos con el postre, Mateo. Este es el postre.
0: Joder, macho. Dice Vicente Cuenca, teníamos que poner fotos todos para vernos las caras. Dice Vampiro, empieza a poner fotos. Tú el primero. Pepillo, tú no hacía falta que fuera el primero, macho. Esa cara no, tío. Y de mi Javi H, para esto no hay dinero, ¡qué hijos de puta! Bueno, sabéis que he enterado, ¿no?, de la noticia esta que dice, bueno, por lo que yo he leído, la he mirado muy por encima porque el otro día estaba mirándola y para no cabrearme dije, ¡ah, paso! Pero bueno, que parece ser que el hermano del señor Sánchez va a quedar totalmente suelto por los delitos que le acusan. Que por lo visto, como ha pasado el tiempo... No, por lo que yo he entendido, a ver si lo he entendido mal. Dice, pero por lo que ha pasado el tiempo, pues que eso ya prescrito, vamos. No sé, yo es que hay cosas que no. Pues no lo entiendo, no, ¿qué queréis que os diga? Luisito Toledo dice, vaya día tapando agujeros, es que estoy. Dice mi Pedrito Bilbao, qué desgracia la mía, salgo de cruces y lloviendo. No me puedo marchar para casa porque tengo revisión de los ojos a las 12. Joder, Pedrito, de verdad. Mi vampiro dice, muy buena, ya llego, perdón por el retraso. Venga, va, que continuamos con lo que quedamos. Take a look and see the light still shines in me. ¡Ay, Blanquita, qué dices!
3: Oye, Mateo, una pregunta. Pregúntale a la mamá si cuando tú eras pequeño era tan permisiva
0: no.
3: o era más estricta.
0: No, yo
3: no. Porque, claro,
0: no
3: es lo mismo. Sí. Cuando una es mamá y tiene que cuidarles y criarles y enseñarles a cuando es abuela. Yo todavía no soy abuela, pero bueno, que las abuelas, las tías, consienten más a sus sobrinos y a sus nietos que a sus propios hijos.
0: Ya, sí, sí.
3: Yo consiento más a mis sobrinos que a mis hijos.
0: Ya te digo así. Yo.
3: ¿Por qué? Porque no les tengo que enseñar, ni me tengo que poner seria con ellos tampoco. O sea, pregúntale a la mamá si cuando tú eras pequeño o si ahora si fuera ella, tú fueras la era de tu hijo y tuviera este dilema, a ver si te dejaría o no te dejaría.
0: Ay, ay, ay.
3: ¿Cómo cambiaría la cosa?
0: ¡Ay, ay! ¡Ay, Vila de Gijón dice hola!

oye una cosa, vamos a terminar la lista chumba chumba. Y nos va a quedar por delante, pues bueno, nos van a quedar tranquilamente una horita. ¿Qué hacemos? ¿Qué hacemos? ¿Qué queréis? ¿Qué creéis?

0: ¡Ay, pobrecito mi Juanfran! ¡Dice yo quiero frungir! ¡Ay, mi Lola de Elche! A ver qué dice.
1: Buenos días.
0: Buenos días.
1: Ánimo, Cristina, que todo te va a salir bien. Un besico, guapa.
0: Flamenquito dice la Cristina. ¿Y la Blanca qué dice? A ver.
2: Pues yo creo, Mateo, que vimos a nuestra Cristina, ponle algo de gitanío, aunque solo sea un cuarto de hora, para animarla más que nada.

0: ¡Blanca, mira! Dice Luisito de Toledo, pues no tiene que soñar a Juan Freina para frungir. Dice la sesión que te envié hace un tiempo, Mateo, dice mi Vicente de Cuenca.
1: No hagas el indio.
0: Dice mi Pedrito de Bilbao, dice, ole, hoy por fin voy a comer como Dios manda. Eso es por ver las cosas por el lado bueno. Y encima me espera la nieta en casa. ¡Ay, mi Cristina!
2: Te como la cara, Blanquita, te como la cara.
0: Dice por aquí, pero qué malo soy. Dejate al Juanfran tranquilo, pobrecito. Buenos días, os desea el Arcángel San Miguel, fiel discípulo del Mesías Sonado y San Mateo de Mallorca. ¡Amén!

0: ¡Mira la Noelia cómo está bailando! ¡Musicote! ¡Mira la Rebe que dice, buenos días, Mateo Siurezano! ¡Vamos, Cristina, guapa! ¡Todo va a salir bien! Mira, por aquí preguntan, ¿Javi H es valenciano? ¡Hombre, por favor! ¿Eh o qué? ¡Ahí vivo de la jineta, va!
1: Hola, Mateo, buenas tardes, noches, días. Métele hace kilo una guarra, ¿vale? La de pistón en tu motor, la de la otra y la de más allá.
0: Venga, va. Pues méteme una guarra. Ahí mi blanquita, va.
2: Y una cosa, Mateo, como me llamen la atención, les doy el número tuyo de teléfono para que te llamen.
0: Vale.
3: ¿Quién me pregunta si Javi H es de Valencia? Pues claro.
0: ¡Hombre!
3: De la Villorta Reta del Mohón.

Y de ahí Pedrito dice, estoy ingresado en cruces del hospital de mi zona. Oh, Pedrito. Buenos días desde Berlín, vamos a por el martes. Ole, ole, caña, un abrazo. La suele terminar descarto el tío este Miguel, joder, macho.

0: ¡Ay! ¿Quién pidió esto? De la terreta, dice mi Javi H. ¡Ay, Pepillo, va!
1: ¡El tiburón de la albufera! ¿Eh, o qué?
0: Y Paquito de Rojales, que dice, buenos días, panda de golfos. Dice la Leti, Chris, tómate un copazo y ya verás cómo llegas a la prueba. Dice, sin nervios. Dice mi Cristóbal, la mía no la has puesto, así que tarda en encontrarla y así pones unas cuantas más de chumba chumba. ¿Cuál pediste tú, Cristóbal, guapo? ¿Cuál pediste? Dice mi David de Liñora, buenos días, Cibresano. Dice, no puedo hablar, pero estoy aquí escuchando, ¿eh?

0: Vicente, tus peticiones son órdenes para mí. A mi Cristina, va.
1: Leti, no sé si un copazo o las pastillas rojas, verdes y amarillas. Estoy a ver qué hago.
0: La pastilla.
1: Pero vamos, que estoy hasta acá.
0: La pastilla de colores.
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0: ¿Qué dice? ¿Qué ha dicho esta vez?
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0: No me entero de nada. Dice Juan Pro de Yecla, no, que Javi H es vasco, lo que pasa que ha nacido en Valencia. Dice mi Vicente Cuenca, dice, yo cerraba espiral en aquellos años, y ahora no, ¿eh? History. Ahora no cierra ya later, ni el Chiqui Park. It's still kicking. Bon Aeri. Muy buenos días, señor Aguiló. Me tienen explotado y no puedo ni saludaros. Este mensaje para ti no vale. Ya, pero le llamé hoy. Ya lo sé. Ivy, le llamé hoy, ¿eh? Hablé con él hoy, no sé si lo viste. Ayer no quise porque pensé que estaría cansado y estaría reventado. Y por eso dije de llamarle hoy. No, hombre, lo tengo aquí apuntado además. Yo si digo que hago una cosa, la cumplo. Bueno, mi mujer no dice lo mismo a veces. ¡Marco de Valencia!
3: Buenos días, Mateo.
0: ¿Qué pasa?
3: Me acabo de conectar. ¿Pudiste poner la mía hoy o porque ayer no la pusiste?
0: A ver, ¿cómo?
3: Buenos días, Mateo. A ver, me acabo de conectar. ¿Pudiste poner la mía hoy o porque ayer no la pusiste?
0: Sí, ayer la puse. Marcos, ayer la puse, la tuya, tío. Luego lo mira Miguelito, dice, ay, Miguelito me manda cositas. Ya vi el vídeo, que estás ahí bailando, Blanquita, ya lo vi. Dice Mimi, joder, es que a esa hora no he podido escucharte. Bueno, no te preocupes, tío. Luego te metes ahí en iVoox y en iVoox tienes el programa grabado, ya lo sabéis. Al terminar, el iVoox. Bueno, al terminar, el señor Solí, luego el iVoox. Mira, Vicente Cuenca, yo estoy mandando fotos con la cañita en la mano. Ahí la tienes, Vane, para que lo conozcas, para que sepas quién es. Porque me ha dicho que lo del capullo va a ser que no va a llevar ningún capullo.

dice mi gloria, este tema, por si no lo sabéis, es de una discoteca de Barcelona. Yo sí que la cerré con este himno en 1999. En el 99 la cerraste. Es decir, ya tenías edad para ir a la discoteca. Estamos en 2026. Es imposible que tú con 25 años... No, imposible, imposible. Dice Vicente, ¿para qué voy a llevar yo un capullo si de capullo ya soy yo de nacimiento? Flying free. Dice mi madre se llama Flor y su hijo soy yo, pues me toca capullo. Dice la canción era de 1999, ya. Pero el 99 menos 18 para atrás más los 26 de ahora, a mí no me salen las cuentas, de tu edad, ¿eh? Tú eres mucho más joven.

0: Venga y dime, Gloria, venga y dime, a ver.
1: A ver, Mateo, que yo ya tengo una edad, chiqui.
0: ¿Qué va?
1: La discoteca cerró en 2012, pero sí, esta canción la sacaron en 1999 y era un himno cada noche.
0: No, hombre, está clarísima. Era Yes. Y de Luisito, pues yo pensaba que era más mayor. Ya, no, Luisito, no. Pero Gloria es muy jovencita, es una niña.

0: ¡Ay, mi Luisito, mi comandante!
1: Hola, estáis jugando.
0: A ver, por aquí, vale.
2: Vale, yo estaré allí a las 5 o así. 5:30. 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
0: Y este es mi Juanfran, cabrones, que sois unos cabrones. Dejaros de meteros con mi futura mujer, coño. Dice que para estar cerca de los 60 está de puta madre. Pepillo, a ver.
3: Pero si la Gloria tiene más años que el hilo negro, si está para jubilarse ya. Dicen que se va a jubilar la gente a los 73 años. Y ella ya pasa de los 73 para jubilarse. Mateo. Papá, es que se ha echado las cremas esas que se echan de la farmacia y se ha quitado las arrugas, pero tiene ya 73 años la mujer.
0: Madre,
3: ni toallita.
0: La que os va a caer. A ver, mi comandante.
1: Bueno, a ver, Mateo, yo pienso igual que tú. A mí tampoco me gusta colgar fotos, ni vídeos, ni dónde voy, ni dónde estoy. Y lo que tú dices, que va a comer y mira, un plato de paella, lo que sea. No. Yo soy de las personas igual que no, soy anti-redes.

Dicen por aquí, estáis jugando con fuego. Cuidadito. Cuidadito, no le des caña a la gloria. Avisaos que dais, estáis jugando con fuego.

0: A mí, Blanquita, ¿qué dice? Va.
1: No es por nada, pero sois un poco capullitos, ¿eh?
0: Sí, sí.
1: Cometeros con mi Gloria.
0: Sí.
1: Y os gustaría a vosotros estar así de buena como Gloria.
0: Eso digo yo.
1: Y tener la edad que tiene Gloria.
0: Eso asqueroso. Digo yo.
1: De verdad, qué envidia, qué envidia.
0: De verdad, qué gente, ¿eh?
1: Gloria, no les hagas ni puñetero
0: caso.
1: Ni
0: caso, Gloria, ni caso.
1: Tienen envidia de lo guapa que estás.
0: Y de lo buena que está, coño.
1: Y de lo joven que eres.
0: Y de lo buena que está.

0: ¡A mí, Luisito de Toledo, a ver!
1: No metáis con la gloria, no metáis con la gloria, como entere yo, vamos.
0: Mateo, buenos días, artista. Y ya estoy aquí sentadito y currando a tope. Un abrazo y dale caña, mi Robe. Miguel Lota que dice buenos días, chicos y chicas. Muchísimas gracias a todos y cada uno de vosotros por dedicarme unos minutos de vuestro tiempo ayer y hacerme sentirme especial. Un abrazo enorme. La Carlota que no me quería coger el teléfono ayer. Me cacho en la mar. ¡Anda! Menos mal que al final la pillé. Porque te digo yo que si termino el programa sin hablar con ella, qué triste me hubiera puesto.

0: David.
1: Mateillo, oye, que mira, que no tengo el gusto de conocer a Gloria. Seguro que más pronto que después terminaré conociéndola.
0: Más borde.
1: Pero lo que sí tengo claro es que con el Rafa Torres ya bailaba y cantaba las canciones de guitarreo, como decía el gran Rafa Torres de los 70 y 80. O sea, que por ahí tiene que ir la cosa. El que echar cuentas que por ahí tiene que ir la cosa. Vale, chao, hasta luego. Danos caña, Mateo, danos caña.

0: ¡Ay, qué bonito, qué bonito, qué bonito! ¡Mira, Miguelito! Ella, claro que dice. Dice, ¿se están metiendo con Gloria? Dice, yo no la conozco personalmente, ya que en Yecla se quedó vigilando la casa mientras los demás estábamos almorzando. Pero puedo decir, por las fotos, que la belleza se inventó cuando ella nació. ¡Un ángel a simple vista! ¡Ay, ay, ay, qué bonito! ¡Ay, qué bonito! ¡Ay, lo que te ha dicho el Miguelito de Yecla! ¡Ay, lo que te ha dicho Gloria! Vicente Cuenca dice, ¡temazo! ¿No quería flamenquito mi Cristina? A ver, por aquí, ¿qué dicen? A ver.
1: Este temazo de ilusiones para nuestra Cristina.
0: ¡Ay, ay!
1: Para que vaya más tranquila y relajada.
0: ¡Ay, ay!
1: A hacer la biopsia. Venga, un besito, guapetona.
0: Y este para nuestro John Nieves. ¡Mira, mira! ¡John, lo he acertado! ¡Lo he acertado! ¡Es este! ¿O no es este?

Dice mi Nuria, dice, estoy en la fila del Mercadona y una señora, dice, y estoy moviendo la cabeza, para arriba, para abajo. Dice, y una señora me mira y le he dicho, ser feliz es gratis. ¿No es esta? A ver, ¿cómo que no?

Sí que es esta, ¿eh? La misma que tú me has enviado, es la misma. La que tú me has enviado es la misma, ¿eh, tío? Pero luego la comprobamos, pero es la misma, ¿eh? Ah, dice, ole tus huevos, ahora sí, no, vale, vale. Ah, vale. Vale, vale, vale, vale, no era por antes, vale. Era esta, era esta.

0: que dicen, a ver, uy, cuidado, cuidado. A ver lo que dice. Aquí el ángel de la casa. A ver lo que dice, a ver. ¡Oh, espera! Si no le doy a la palanca, no se escucha nada.
1: A ver, me levanto un momento del sitio y os podéis hablar de mí. ¿Pero sí, esto qué es? Ahora voy a tener que escuchar el podcast, mañana os vais a flipar. Todos menos Miguelico, claro, que ahora mismo le voy a enviar un besazo.
0: Oye, oye, que yo también me he portado bien. Todavía no te he dicho nada. Todavía. La remite, Cristinita, ir tranquilos que no vais solos. Vamos todos con vosotros. Dice la Gloria por aquí, 60 y un mojón para vosotros. Vamos a hacer una cosita para que nuestra Cristina se vaya más contenta. A ver qué os parece.
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Hola Mateo, soy José el Vasco en Murcia. Te paso este cover que sé que te va a encantar, a ver si lo puedes poner. Ya me dirás si te gusta, pues venga, va a ponerlo. Va a poner una cosa para Cristina y luego ponemos esto.

0: Anda que Julio dice la seda en versión techno, qué sacrilegio de verdad. Dice Mateo, yo tengo una canción parecida a esta. Dice, mira, vi, pues venga, va. Dime cuál es, la vamos a poner. Ahí mi voz de la jineta, va. Ay, no, joder. Mira.
1: Mateo.
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0: A ver, voz de la jineta.
1: Ahí está, Mateo, de Mazos, Arun Sevilla. Con esa me vale, ya no le puedo a la guarra a Ezequiel, ya se la meto yo.
0: ¿Con cuál has dicho?
1: Ahí está, Mateo, de Mazos, Arun Sevilla. Con esa me vale, ya no le puedo a la guarra a Ezequiel, ya se la meto yo.

Cristina, Cristina, para que te vayas más contenta. Hacer esa puñetera biopsia que hay que hacer. Y para que sepan quién tiene el poder, ahí vas.

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1: Vamos a ver que por aquí. Vamos a seguir con unos par de WhatsApps. A ver la Cristina que nos mandaba por aquí.

0: mismo al poder. Gracias, chicos.
1: ¿Ha visto cómo le ha gustado? Yo sabía que le iba a gustar. Dice por aquí, hola Cristina, al poder, la reme. A ver qué dice la Cristina otra vez.
2: Tú te estás jugando el despido, Mateo. Avisado quedas, te estás jugando el despido y irte a la jungla a trabajar. Si me vuelves a poner a canciones que me ataquen, te despido y a la jungla a trabajar.
1: Noelia dice, ánimo Cristo, dirá bien, cuando te quieras dar cuenta será paso. Se habrá pasado el más rato, un besito. A ver, por ahí me han enviado una cosita. Mi José el Vasco, me han enviado una cosita. Vamos a ponerla, venga, va. Que sea lo que Dios quiera, vamos a ponerla.

0: Dice la Marisol. Cristina, mucho ánimo, no vayas con miedo, no sentirás nada, solo el pinchacito de la anestesia. Te lo digo por experiencia, ya que yo lo pasé la semana pasada. Todo saldrá bien, mi niña. Besos gordos. Dice Luisito Toledo, Mateo, y puedes cerrar con la canción esa que has puesto, para que se acuerde el Pepillo.
1: La riqueza.
0: Mira, mira.

0: bonito de Yecla, dice Ostra, dice la mejor canción de amor escrita nunca. Ay, la Gloria dice, me encanta, me encanta. Tengo que deciros que esto es la canción de mi mujer y mía, ¿eh? Esta es la que sonó el día de nuestra boda. Y esta es la que, bueno, pues tiene su cosita.
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0: mundo. Y de Raúl de Puebla dice, mira que hay versiones de esta, ¿eh? Pues me gustan todas. A mí también, no sé por qué.

de Mateo y la de mi mujer y la mía también. La de los chunguitos. Se la cantaba al oído y nunca la terminaba. ¡Oy, oy, oy, oy, oy, oy! ¿Esto de que nunca la terminabas?

0: ver qué decía mi voz de la jineta por aquí, a ver qué decía. Ay, espera, jo, Es mover palanquita, a ver, espera. Ahora.
1: Mateo, porfa, mándame el enlace de esta canción que me mola.
0: Vale.

0: de la gira que hacía?
1: Mateo, mátame.
0: Esta, ya te la he mandado. A Emi Bani.
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0: Toma, felicidad, dice mi gloria. Ay, mi

Benito, ¿tú no escuchaste ayer la de Michael Jackson, la que pediste tú? ¿La de Billie Jean? ¡Venga ya, hombre! ¿No te lo crees ni tú? ¿De verdad tengo que volvértela a poner? ¡Es un temazo!

esto es de nuestro Javiache. Venga, vamos con esta. Ya que Benito dice que no lo escuchó. Venga, Benito. Mira, mira. Que coste que repito, porque eres el padre de la niña, porque si no, te puedo asegurar que no te la repito.

0: mi Margarita.
1: Bueno, pues yo a la una también tengo que ir al médico a recoger un resultado.
0: De verdad.
1: A ver qué tal.
0: Estáis hecho polvo, ¿eh?
2: Felicidad. Es que escuchar el Mateo por la mañana es felicidad. Estar acompañado.

0: Ahora me dice Raquel, no me extraña que con el movimiento de cabeza me llevas. Os imagino a todos en la oficina y me parto. Es normal que algunas os hayan cambiado a tardes y todas separadas. Y pónselo a mi bienito, porque es, porque es. Dice Maite, esto es muy feo, Mateo. A mí no me ha gustado, tampoco. Esta sí, ¿eh? ¡Ay, Cristina!
1: Aparte de sonaos, estamos todos para el arrastre, macho.
0: Sí, sí,
1: todos por medio. Estamos viejos, os habéis dado cuenta.
2: Si estáis viejos, que a mí no me pasa nada, yo soy más joven de la vida.
1: Bueno, tú lo que tienes es el pito ya.
2: El pito, yo tengo la pitopausia.

0: vamos a ver lo que tenemos por aquí. Vamos a terminar con los WhatsApps. Dice mi Julián, faltan psiquiatras para tanto sonado. Yo creo que también, ¿eh? No daríamos abasto. A ver, mi David, a ver.
1: Mateo, qué chula, tío, qué chula esta canción, ¿no? ¿Quién ha pedido este tema, tío?
0: Está guapa,
1: encanta, ¿eh? Me encanta, tío, me encanta.
0: A ver.
1: Me encanta descubrir cosas nuevas contigo, tío. Lo aplico.
2: Menos mal que ya solo quedan 10 minutos para que termine, porque...
0: Sí, ¿verdad?
2: Estoy corriendo una ojaricia y una manía que no lo sabes bien.
3: ¡Celoso!
2: Vete ya de la radio, que vamos a tener problemas, Mateo, tú y yo. Te voy a hinchar los dientes de un golpe.
0: Bueno, espérate.
2: Así que pase buen día. Un saludo.
0: David, pues lo que me pidieron lo he puesto, ¿eh? Me pidieron la de Billie Jean, la original. El señor Benito me pide la de original de Billie Jean. Es para el chumba. Como hay otros que me han pedido otras dos que no he puesto, ¿eh? Ya lo sabéis. Yo no digo nada. A ver por aquí, venga, vamos. Vamos a ver. Hombre, verde. La gloria verde. Cuando se enfada un poquito, sí, ¿eh? Bueno, es hora de terminar. Señoras y señores, nos vamos con esto.

0: Noemi Davi, venga.
1: Ha sido un descubrimiento chulísimo.
0: ¿A
1: gracias
0: que sí?
1: A los,
0: es guapísima.
1: A y a ti.
0: Es guapísima.
1: Hay una frase, Mateo, una frase que dice: dime qué gustos musicales te gustan y ya sabré todo de ti. Qué guapa. Venga, me encanta la música que les gusta a la gente.
0: Dicen por aquí, soy Hulk cuando me enfado. Dicen por aquí, pedazo mañana te has echado, Mateo. Mil gracias. Dice Benito, me gusta más la original. A ver, son diferentes. Pero no me digas que no es guapa la versión que te he encontrado. Benito, no me digas que no es guapa. Bueno, señoras, señores, ¡nos vamos! ¡Nos vamos! Ya lo sabéis, en un ratito vais a tener el programa colgado en iVoox. Y en nada, 4 o 5 minutitos, cuando yo me desconecte. Si me desconecto, pues vendrá el señor Solís. Vendrá el señor Solís. ¿Qué nos contará hoy? ¿Qué nos contará hoy? Dice mi Maite de Donosti, me encanta este horario. Gracias, Mateo. Impresionante, como todos los días.

Y te milusito el comenda, madre mía, Mateo. Madre mía, dice, un día tienes que poner todos los temas con los que terminan los programas. ¡Temazo! Venga va, que el Solís ya tiene preparado el bocadillo de calamares, la cervecita. Y está a punto de empezar. Acordaros que lo primero que vais a hacer hoy cuando empecéis el programa del señor Solís es rezar, ¿eh? Es rezar. Ya sabéis que ahora se ha convertido en santo. Y como buen santo, pues tiene su rezo. Luisito de Toledo dice, temazo.

una mañana de puta madre, dice Cristóbal. Bueno, señoras, señores, sonaos y sonaicas, cibresanos y cibresanas, ha sido un placer estar con vosotros estas dos horitas, como siempre. Para que nadie se olvide, soy Mateo Aguiló. Y este es el programita que te ayuda por las mañanas a que estés de mejor humor. Esto es, ha sido y será Sirius. Mañana a la misma hora, a las 10 nos volvemos a encontrar y volvemos a pasar la mañana juntos. Como siempre digo, corto, pero no cambio. Adiós, hasta mañana. Viene el Solís.

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2: Voy, un momentito, que otra vez me han tocado aquí los botones. De verdad, yo no sé si alguien me está haciendo vudú. Ay, de verdad, qué hartura ya de vida, yo. Sí, míralo. Yo no sé si aquí las cosas... Míralo, ¿ves? Las cosas se cambian solas. Venga, vamos a empezar ya en condiciones. Ahora sí. Tonio, di algo.
3: ¡Ole!
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2: Madre mía, no. ¿Qué está pasando hoy? Bueno, te lo digo yo. Lo que está pasando es que en Málaga ya nos estamos asando de calor. Ya tenemos el tan temido terral, no fuerte. Pero ya está aquí. Ya estamos teniendo primeros días de terral, esto que es el aire, este calentorro. Que donde mejor se está es en el pasillo de los yogures del Mercadona. Ah, del Mercadona, del Lidl, del Aldi, del Carrefour. Bueno, pues vamos al lío. ¿Cómo están las máquinas? De verdad, joder.
6: Por todos los niveles respetados me pongo a repartir hostia, ¿eh? Avisado estáis.
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2: Sí, señor, soy... Mira, voy a cambiar lo del sonao por el Mesías, que a fin de cuentas más o menos lo mismo, ¿eh? Yo soy el Mesías que proclama el sonaísmo. Vamos a crear nuestra propia religión. Hay que ver Mateo. Mateo tiene un problema. Tío, ¿habéis dado cuenta que Mateo no sabe despedirse? Dice adiós 18 veces. Mateo, el típico que te saluda en el bar, te da la mano 6 veces. Tío, que te tienes que ir y está ahí hablándote. Y tú, que yo que he quedado que me está dando un infarto, que me tengo que ir. Nada, él sigue. Pues Mateo, lo de cuelga tú. Siempre ganaba él, siempre hasta que no colgaba el otro, no. Madre mía, qué tío padecía, Dios, vamos. Bueno, pues vamos al lío. Sí, señor, venga, que ya estamos a martes 2 de junio. Abrimos el Club de los Sonaos hasta las 2 en punto. 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He conectado ya el TikTok de J. Tony Solís. No sé qué le pasa al móvil del Twitch, pero no va al móvil. Mientras lo soluciono, no, pues oye, lo que habitualmente miráis por Twitch, id a TikTok, que no sé qué le pasa al móvil, no, se ha quedado para allá, se ha quedado tonto. Bueno, pues ahora repasaremos también a ver cómo viene la actualidad, disfrutaremos de buenas canciones, por supuesto tendremos vuestro WhatsApp. Yo no sé qué ha pasado, pero el Prime de hoy es extraño, pero raro de cojones, tío. Yo no sé si es que a la gente se le ha olvidado que era a las 7 de la mañana o qué, pero mira, te voy a decir, para el Prime hoy... Pues mira, tres personas. ¡Hey! A han escribido hoy para intentar llevarse el Pride. Yo creo que es que la gente se le ha olvidado qué hora era. Que la ganadora de ayer, que fue Raquel de Alcobendas, lo marcó para las 7 de la mañana. También, ¿verdad? Que el 95% de la gente que me escucha, a esa gente a esa hora todavía está acostada. Y es que aquí no madruga nadie. Yo creo que soy el que primero se levanta. El que sube las persianas soy yo. ¡Qué barbaridad! Venga, el WhatsApp ya lo tengo activado. Para que me mandes lo que te salga de los botones. 654-232-661. Repito, 654-23-26-61. Hoy sí voy a hacer la pregunta que quería hacer ayer. ¿Cuál era tu chuche favorita cuando eras niño o niña? ¿O niñe? Yo siempre lo he tenido claro. La pasta está roja, hecha un circulito, tío. No sé ni cómo se llama. Pero siempre me pones todas. Guay, los Maki. Recuerdo yo cuando era un chaval lo que me flipaba a mí los Maki. Venga, pues vamos a echar una mirada al pasado. ¿Cuál era tu chuche favorita cuando eras niño o niña? Que puede que se lo siga siendo hoy. Y así recordamos chuches del pasado. Cuando los chicles tenían azúcar. Bueno, pues lo dicho, saludos desde que te habla Tony Solís, desde Málaga, desde la Costa del Sol, desde el estudio Freddy Mercury, a través de la aplicación de Sonaos FM, que te la puedes bajar totalmente gratis para tu teléfono o tablet, ya sea de Android o de iOS, de Apple. 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También nos puedes oír a través de las emisoras asociadas que emiten este programa y que luego saludaré. Y, bueno, lo que iba a decir, no sé si voy a parar el programa en principio julio y agosto. Pero si conseguimos que la aplicación de Sonaos FM supere las 2.000 descargas y doblamos el número de gente que se conecta al programa, pues me dan por culo en julio. Y julio, aunque me ase aquí en el estudio, haré el programa. Así que la pelota está en tu tejado. Si no quieres que me vaya de vacaciones en julio, tenéis que traer gente al Club de los Sonaos. Y es que ya sabes que aquí está el Mesías, el que proclama el sonaísmo. Tengo dos, bueno, solo tengo un dios, que es Don Miguel de Logroño, y una virgen, que es María Santísima del Sol Sevillano.
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2: Ahí. Y de lunes a jueves de 12 a 2, proclamo el sonaísmo como modo de vida. Vamos a ver si hacemos una secta de esta que hace guarrada y cosas así. Con el líder, claro. No vaya ahí, va a equivocar. A ver si hoy es posible que tengamos algún chiste bueno. Por favor, algún chiste bueno. He tenido movida. Date cuenta. Yo ya estoy.

0: Mira, de verdad, yo no sé para quién hablo, ¿eh? Está aquí la Pati, el tweet. Ya está, ya he conectado el Twitch. He reiniciado el móvil. Y ya estoy emitiendo en Twitch, en Sonaos FM. Y también en el TikTok, en DJ Tony Solís, por si además de escuchar el programa, lo quieres ver. Enseguida, joder, tanta gente no sé dónde estará, no ha llegado todavía. He tenido movida. Me acabo de... Bueno, ayer descubrí que no pertenezco a este mundo. No pertenezco a este mundo. Mi niño es grande, compró un cacharro negro con un tubito. Y yo pensaba que era de esto de los peluqueros, tío, para echarte el agua en el pelo. Esto era de... Bueno, cuestión que llevo por lo menos una semana. Cuando me levanto y tal, pues, o por la tarde voy a salir, pues me gusta a mí mojarme los pelos en la mejilla. Y yo pues me he hecho eso. Y resulta que ayer, pues, estaba haciendo, entró el niño. Y joder, que me echó la bulla. Que ¿qué coño estaba haciendo? Dice. Digo, coño, pues, me estoy mojando los pelos en la mejilla para peinarme. Y me dice que eso no era para mojarse los pelos. Que eso es un... irrigador para los dientes. Un irrigador, tío. Se cogió, se lo llevó, se fue para casa mi madre. Se fue mosqueado, ¿eh? ¿Alguien me puede decir qué carajo es un irrigador? Un irrigador para los dientes, coño. Mira, de verdad, a ver si me estoy yo perdiendo algo. A ver, yo me lavo los dientes tres veces como todo el mundo. Y ya hace tiempo que me dijo el dentista que los dientes no se lavan como hacíamos siempre. Que está ahí dándole vuelta al mango, ¿no? Que diga que sea de arriba abajo. Y hoy ahora el niño ayer, porque me estoy mojando los pelos con el cacharro ese, dice que eso no es para mojarse los pelos, que eso... A ver, yo es verdad que decía, coño, es que esto sale el agua con mucha fuerza. Esto, joder, es que cada vez que me echaba agua ponía la mampara de la ducha chorreando. Pero yo quisiera, por favor, ¿alguien me puede explicar qué carajo? ¿Para qué sirve un irrigador esto de los dientes? No lo entiendo, de verdad. No es el niño asqueroso como se puso, vamos.
1: Yo uso un irrigador para los dientes. Para gente que tenemos brackets, es un tubito que saca agua a presión y te quita todos los restos, los paluegos que te pueden quedar entre los brackets. Y es bueno usarlo a la vez que un cepillo interdental, porque limpia entre los dientes. Uh-huh. Lo que no entiendo es cómo cojones pudiste confundir tú eso con algo para el pelo, porque te apuntar mal y te quitar medio ojo.
0: Joder, porque echa agua. Es verdad que a veces dolía y decía yo, coño. Digo, pero bueno, será algo moderno. Es verdad que te pegaba el chorro y yo decía, joder, a veces que duele. Entonces, ¿qué es lo que hacía? Pues ponerme el chorro un poquillo más lejos para que no me doliera. Pero bueno, entonces el niño, ¿qué, gilipollas o qué? Pues el niño ya no tiene... El grande ya no tiene el cacharro este de los dientes. ¿Para qué carajo quiere el niño eso? Pues no veo cómo se puso el niño porque yo usaba el irrigador para mojarme los pelos. De verdad que es que no puede ser. Bueno, ya está, ya. Gracias por decírmelo. Para quitárselos para luego, tío. Pero bueno, ¿qué come la gente? Joder. Venga, esto es Fly on the Wings of Love.

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como mola, ¿eh? ¡Cómo mola! Oye, pero me queda una duda, entonces yo, ¿el irrigador ese yo lo puedo usar? ¿O eso es nada más para gente con aparato? Vamos, yo tengo aquí un aparato, ¿eh? De hecho, es enorme.

Vale, dice Maetechu que lo puedes usar tranquilamente. Es una maravilla. Pero vamos, si quiero yo seguir usándolo para el pelo sin que el niño se dé cuenta, imagino que también podré hacerlo, ¿no? Dice Miguel de Logroño, yo usé una vez un irrigador y funciona. Me quité un trozo de pollo. Me quité un trozo de pollo de Simago del 83. Oye, digo yo, si te van a hacer una colonoscopia, te tienen 3 días comiendo puré y papilla. Si te pone ahí el irrigador donde la espalda pierde su casto nombre y te pega un chicatazo, lo mismo eso te limpia también, ¿no? ¿Se puede usar el irrigador también el 4K? Una duda que me ha venido ahora mismo. Dicen de Golo, busca a todo el mundo. Oh, qué bonito esto de Miguel.

Buenos días, aquí tu fiel discípulo, siempre a tus pies, oh gran Mesías, alabado sea mi Dios sonado. Vamos a ver, Miguel, ¿tú cómo vas a decir eso? Si tú eres Dios, tío, sin ti no hay sonado FM. Tú eres mi Dios. Yo simplemente propago la palabra de Don Miguel de Logroño, el sonaísmo. Que no es un huevo colgando y el otro lo mismo, ¿eh? Dice Inés de Gijón, si te pone el irrigado en el 4K, lloras mierda. Joder. Ahora voy a decir una cosa. Y os la voy a decir en serio.

0: ser 4K por dentro. No voy a decir dónde lo vi, pero existe un cacharro para limpiarse el 4K por dentro. Es como... Joder, es que no sé cómo te explico. Es como un... Joder, imagínate un palo de pinchito, de hierro, pero gordo. Y tiene muchos boquetitos. Y ahora lo introduce por el lado oscuro y abre la ducha y bueno, y ya está, ya está. Lo que no sé por dónde saldrá, si... Supongo yo que dependerá un poco de la fuerza del agua. Hay que ver tema de conversación que me estáis dando esta mañana, ¿eh? De verdad, qué panda de enfermo que os gusta hablar de guarrería, de verdad, ¿eh? No pensé que íbamos a hablar de este tipo de guarrería. A ver, estoy aquí. Tengo el pingüino, ya me he traído del local el pingüino este que se conecta a la ventana al tubo para tener aire fresquito. Pero como también tengo el otro ventilador este que se le echa agua para que se supone que es como el aire acondicionado. Pero esto es una fu de Estambul, tío. Le voy a pegar una pata. ¿Qué va? Esto no tira, no tira. Le he echado ahí agua, escúchame, que le he echado agua de la buena, ¿eh? Que le he echado Solan de cabra. Pues esto el aire no lo echa fresquito, ¿eh? Joder, mira, ya estoy sudando. Bueno, ya tenemos a esta gente por aquí. Sony, buenas tardes.
1: ¿Qué pasa, colega? Joder, vengo con el Genaro en el coche y nos venimos partiendo el culo, colega. Que tú te has echado agua con un irrigador en los pelos, pero tú te has gilipollas.
0: Yo qué sé, tío, yo he visto el cacharro ese ahí que echa agua. O digo, coño, esto, no sé, yo qué sé, sea para los pelos. Yo...
1: De verdad, escúchame, que tú no estás bien, que yo, tú, va a ser verdad que tú no estás bien de la cabeza, ¿eh?
0: Yo creo que es que yo no soy ni de este mundo ya, tío. Es que yo creo que no soy de este mundo. Es que hay cosas que no, yo qué sé, hay cosas que no entiendo. Ahora ya te digo, ahora me siento mal, porque había cosas de mi abuela, de mi abuelo, incluso de mi padre, que me reía porque yo manejaba con facilidad. Y ellos no, un día, por ejemplo, mi padre se quiso poner a jugar conmigo en el Commodore Amiga 500, Arkikov. Y le pegué un repaso y mi padre que no sabía ni cómo coger el mando. Y yo me reía de lo torpe que era. Pero es que luego mi niño me dijo un día de jugar con él al Call of Duty ese y a la que yo he apuntado ya me han matado 6 veces. A la que yo soy capaz de apuntar uno, ya me han matado. Y hay que ver cómo pasa el tiempo, de verdad. Bueno, en fin, Genaro, buenas tardes.
2: ¿Qué pasa, pichita? No veas, cada vez nos da paso más tarde. Oye, te voy a regalar yo un peine, para el irrigador y el peine.
0: Tú también, tío, de verdad. ¿Ustedes no tenéis fallo?
2: Yo, es que eso no.
0: ¿Tú sabías lo que era un irrigador hasta que lo he dicho yo?
2: No. La suerte mía es que yo no tengo pelo. Si no, yo lo hubiera usado también, vamos.
0: Entonces, ¿qué me estás contando, carajo? Ah, fin. Vámonos por el Prime, que la cosa va rapidita.
1: Es verdad, tío. Nada más 3 personas han mandado para el Prime. Que vaya mierda de éxito ha tenido la convocatoria de Raquel Arcobenda, que lo puso a las 7 de la mañana. Mañana que lo ponga a la misma hora esta. Mañana por la misma hora.
0: Venga, vamos a ver dónde voy. Vámonos, vamos. A ver, venga. Aquí. 1, 2, aquí. Venga, top 5.
1: Pues a las 8 de la mañana, Luis Miguel de Torre de Alameda dice: hola, Tony, buenas tardes. Genaro, Sony, venga, vamos a por el martes. Abrazo, beso. Happy, happy.
0: ¡Coño! ¿Pero por qué no te pones la mano? ¿Vas a estornudar?
1: Ello me ha venido.
0: Joder, tío, pero... Tío, eso se pone la mano y lo echa para allá, coño.
2: ¡Yo, puta, me ha puesto perdido, asqueroso!
0: Joder, tío.
1: Perdón, coño. Va a venir un estornudo... sin avisar.
0: No conozco de ningún estornudo que avise, pero bueno. Ven, ¿qué más?
1: Bueno, pues en el top 5 hemos dicho... Luis Miguel de Torre de Alameda... En el 4 está Oselito el Chispa, que decía buenos días, Tito Tonio, Juque Calón, un fuerte abrazo y a la Madrid. Y me manda algo que ha robado. Si me conceden un deseo antes de morir, pediré que haya otra vida para volver a conocerte, cariño. ¿Y tú? Pues yo voy a pedir que ni puto caso te haga.
0: Ahí hay amor. Venga, entramos. Uy, me estoy asando hoy, tío. Me estoy... Ya va tocando hacer programa desnudo, ¿eh? A ver, venga, entramos en el podio.
1: En el puesto número 3, Raquel de Alcobenda. Buenas tardes, Tony, Sony, Genaro, a ver si me iré por Prime otra vez. Vamos a por el martes. Feliz día para todos y todas. En el 2, el Juan Andeyecla. Buenas tardes, Tony, el Mesías, Sony, Genaro. Vamos con el martes, que ahora mismo estamos de puente. Y el number one, el Miguelico de Yecla también. Buenos días, vamos a por el podium. Y me manda algo que ha robado, ¿Tú entiendes de cocina árabe? Dice, obvio. Dice, ¿y qué el hummus? Dice, por lo que sale del fuegus, gilipollus.
0: Oh, bueno, joder, ya no hemos comido el primer bloque, tío. No, vamos que no lo hemos comido, con papa. Joder, ¿cómo se ha pasado el primer bloque? De mis...

0: meterse con mi niño.
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0: ¡Son las 4! ¡Vamos! ¡Que es la hora de los sonaos!
1: ¡Qué mierda que eres! ¡Que te meto con el mechero, Sole, eh!
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3: Venga, pues ya estamos de vuelta. Es alucinante. De verdad, ojalá a ti se te haya pasado esta primera media hora de programa y tan rápida como a mí, ¿eh? Ha sido alucinante. A ver, vámonos para WhatsApp.
4: Tenemos a Miguelico de Yecla, que ha ganado el Prime de hoy, que dice que mañana el Prime a las 8 de la mañana. A ver, 8 de la mañana. ¿Mañana qué es? Mañana es día 3.
3: Venga, pues mañana a las 8 de la mañana. ¿Qué dice?
4: Dice, por fin se ha hecho justicia. Hoy

0: y Tongo.
1: A ver, segunda pista de la boda del año en Yecla. Se fueron de viaje y uno de ellos vino totalmente exprimido, excusimizado, en las caninas. Se creía el protagonista de una peli porno.
0: Esa es la segunda pista de la boda del año en Yecla. Lo que yo todavía no sé es si es una boda estéreo o gay. No lo sé yo todavía, pero es la boda del año. Y nos están dando pistas de a poquito.
2: Y una mierda. He dicho a las 7, ¿eh? Y subo pantallazo, ¿eh? A las 7.
0: No, mierda para ti. El Prime mañana a las 8. Yo puedo desautorizar a quien sea, que para eso yo soy mesía y gerente de este proyecto. Y CEO. Nada, hoy a las 7, el Prime de hoy a las 7 ha sido una mierda. Tres personas han escribido nada más para el Prime. Tío, se ve que la gente se levanta después de las 7. Sigue mañana a las 8. A partir de ahora el Prime entre las 8 de la mañana y las 11. Se acabó lo de las 6 de la mañana. Porque está claro que soy una panda de flojo que os levantáis y al final luego siempre quedo yo de malo, de flojo, de que no madrugo. Y fíjate tú qué fatiguita ha pasado. Bueno, yo me he levantado el móvil con ilusión, he mirado a ver quién es hoy el Prime de las 7 y digo, coño, han escribido 3 nada más. Nada, el Prime se puede poner entre las 11 de la mañana y las 8 de la mañana. Eso es lo que hay. Que no más Radio María, toma por culo. Sonadito guapa, a mí se me olvidó el Prime hoy, dice Leti de Gijón. Se queda tan pancha ella.
3: Tony, como su propio nombre indica, un irrigador sirve para irrigar. Excepto en tu caso, que sirve para irritar, sobre todo a la Alexis.
0: No, si no ha sido la Alexis, ha sido el otro, el Sergio. El Alexis estaba flipando. Yo creo que mi Alexis también lo ha usado. Y el hijo puta se cayó y se

Mira el perro abriéndome la puerta. ¿Qué te iba a decir yo? Joder, iba a decir algo y se me ha olvidado. ¡Ah! Importante, se cumplen 2 años desde que Mavi de Cejín nos regaló un momentazo inolvidable, ¿eh? En su vida, el hermano mayor le regaló a mi niño pequeño, le regaló la camiseta que sacó el Málaga conmemorativa esta antigua, del Tivoli World, y subí 2 fotos de él. Y me pone en el Facebook a Mavi, ¡qué guapos son tus gemelos! ¡Qué guapos son tus gemelos! 2 años han pasado ya de eso. Alucinante, vamos. Bueno, yo no voy a señalar a nadie.

siguiente canción se la voy a dedicar a alguien que conocí en la última quedada en Yecla. Bueno, ya le conocía. Pero coincidimos en el aseo y vaya decepción me llevé. Vaya decepción. Sus iniciales son PT.

canción cuando entramos. Ya sabe que pinche española nunca mea sola. Y que todos los tíos cuando hacemos un pipirri, yo no sé por qué, pero se nos va el ojo para el vecino. Sus iniciales son PT. Vaya churrilla tenía más. Decía, coño. ¿Y con eso qué hace? ¿Quién será? ¿Quién será PT?

0: que te sabes la letra de esta canción que lleves sin oírla 20 años. Y es que hay canciones que se quedan ahí en la mente ya de por vida. Vámonos para el WhatsApp, te recuerdo el número 654-232-661. Y habré preguntado yo a la gente cuál es su chuche favorita y todavía no hemos llegado ahí. Con la leche del irrigador este, tío, de verdad, es que yo no, joder, que no lo entiendo, no lo entiendo, lo del irrigador este yo no lo entiendo. Yo, de verdad, cada vez echa uno más rato en lavarse los dientes. Yo me hago el cepillado, me meto el palito este que tiene un hilito ahí en cada boquete, pum, pum, pum, pum, pum. Luego me echo el cardillo este que pica en la boca, para hacer la carga, la... Y ahora encima el irrigador este que se usa al principio de todo o al final de todo. Y es verdad, yo es que salen cosas que yo no... Yo era de Van Dandy y de Brummel y poco más. Y estas cosas modernas no... La verdad que no la entiendo, no la entiendo. Vamos para WhatsApp. ¿Quién fue el primero del día?
1: Hombre, pues el primero, como siempre, el Goe de Zaragoza, que decía, buenos días, sonaor. El segundo fue Edu de Burgo a las 5 de la mañana, que decía, buenos días, Tony, Sony y Genarita, vamos de regreso ya. Espero que cuando leas esto ya estaré en Berlín. Un abrazo.
0: Hostia, tío, yo creo... Hay un montón de camioneros que me escuchan, pero yo creo que este tío, Edu de Burgos, yo creo que es el que más lejos llega. A ver, pregunta para los camioneros. ¿Cuál es el lugar más alejado de España al que habéis tenido que ir? ¿O camionero o de estos de autobús, chofe de autobús? Oye, los chofes de autobús se sigue haciendo esto de la gorra, de vamos a pasar la gorra. Yo recuerdo que hace muchos años se hacía en la boda lo de la corbata del novio. Aquí está. Este será el niño, este será el niño.
2: Buenos días, mi gran ruiseñor.
3: Hola.
2: Tony, aquí en Cantabria está lloviendo. Tú seguro que con el calor, aquí fresquito.
0: Joder.
2: Pues te fastidio.
0: Pues sí, me fastidio.
2: Tony, te voy a responder la pregunta que me hiciste ayer de
0: Venga.
2: Mucha mierda.
0: Venga.
2: Los actores eran supersticiosos y entonces no les gustaba que les dijeran buena suerte y que empezaron a inventar palabras al revés. Mucha mierda, porque de antes a los teatros iban en carruaje y entonces cuando la función era buena lo miraban por la mierda que había afuera. Mierda. Más mierda hubiera en la entrada del teatro, más buena era la actuación del espectáculo. Entonces de ahí sale mucha mierda. Los actores cogieron ese dicho de buena suerte. Y en otros países se dice igual. En inglés, break a leg. En italiano, invoca.
0: Oh,
2: en la boca del lobo. En francés, merde.
0: Madre mía, el niño lo que sabe, efectivamente. Mucha mierda es porque le deseaba mucha mierda, porque antiguamente, como iban en coches de caballo a las actuaciones, si al terminar la actuación había mucha mierda de caballo delante del teatro, es que la función había sido todo un éxito. También, se intentaba evitar las prendas de color amarilla, aunque luego Freddie Mercury vino, se puso una chaqueta amarilla y se pasó las supersticiones por el arco del triunfo. Bien, niño, bien, ha hecho los deberes, chiquillo.
2: Tony, sé que este va a ser un chiste malo, pero es que no he encontrado más.
0: Vaya, favor, hombre.
2: Como un koala.
0: Venga.
2: Es el del reggaetón. Porque el DJ del reggaetón no se pierde, porque siempre sigue el dembow.
0: Joder.
2: Hasta mañana a las 8 con un bizcocho hecho de alegría y sabiduría. Besitos.
0: Pues no entiendo yo esto del dembow. No se pierden porque siguen el dembow. ¿Alguien me lo puede explicar? Dice, ¿por qué nadie discute con un DJ? Dice, pues porque siempre está cambiando de tema. Venga, 17 minutitos. A la una me estoy asando. Me voy a quitar el pantalón, me voy a quitar tanga, me voy a quedar aquí a cable pelado.

0: ¡Qué temazo este! All the small things. Las cosas, todas las cosas pequeñitas tienen su lugar en el mundo. Como eso de la colonia. La grande esencia tan en perfume. Pequeñito. No, no, no, ya me están vacilando por aquí. He dicho que el señor este que no iba muy bien despachado, las iniciales era PT, no PD, que evidentemente era el Praudes. A ver qué más tenemos por el WhatsApp. 654-232-661. Vámonos, Sony.
1: Venga, Tía, tío, estoy perdido hoy. Es verdad que hasta aquí tela de calor, colega. Pero más calor que, vamos.
0: Ya te digo, el mierda este me lo voy a cepillar. Y mañana me traigo yo el... Es que mi madre es mulita. Ay, déjame aquí este. Es que mientras hago el programa, se pone ahí en el salón el perro para que no ladre. Y ella fresquita. Y nosotros aquí pasando calor. Aunque ponga el aire del techo, coño. Mañana me traigo yo el que conecta el tubo a la ventana y va a ver tú mañana lo gusto que vamos a estar aquí. Oye, enseguida lo vamos a repasar. Bueno, ya. Vamos a ir repasando también lo que pasa en este martes 2 ya de junio. Hoy ya la gente tiene que tener mejor cara. ¿Habéis cobrado ya o no? ¿Habéis cobrado ya? Aunque llame mucha gente. Cobra el día 1 y el día 2 ya le falta mes. En cuanto viene la hipoteca, el gimnasio, la luz, el trastero. ¿O se lleva? Vamos. Venga, a ver cómo viene la actualidad. Feijóo descarta regalar favores para llegar a la Moncloa, pero promete devolver la decencia al país con ayuda o sin ella. Y Junts ha retado a Feijóo a presentarle su moción de censura en Waterloo frente a Puigdemont. Tiroteo en Torrelodones. Muere un joven de origen marroquí por un disparo con arma de fuego en una pelea entre bandas. Guay, un hombre armado abre fuego y mata a 6 personas antes de quitarse la vida tras una disputa doméstica. Hostia, es donde ha sido. Hostia, la gente está a volar. Está a volar. Hostia, se ha cargado a 6 familiares. En Iowa. Y la peña está... Joder, ya, y todavía no ha empezado a hacer calor del bueno, Todavía no ha empezado el calor del bueno. A ver, ¿qué más? Un momentito, estoy mirando. El criadero ilegal de los horrores. Liberan a 300 perros y gatos rodeados de excrementos y parásitos, tío. Joder, qué pena que no hubieran encontrado esto antes. Hostia, y ha pasado aquí en Málaga, en Belén, Málaga, tío. Qué vergüenza. Ojalá le peguen un puro que no se pueda acercar un perro, un gato, vamos. Ni a una cucaracha siquiera, esta gentuza. Así que era que vengan a buscarme, quedamos en la puerta de la Dería Inma. A ver. Hostia, ayer Ramos. De verdad, esto. El que viera ayer Ramos dando explicaciones de la movida está con el Sevilla, tío. Yo no sé si estaba viendo esta de Vivant Theory, esta. O estaba viendo lo de los cuñados. De verdad, tío. Ramos, este es un figura, el tío. Es un figura. Manuel Carrasco lo han entrevistado. Dice: me he visto con el agua al cuello y he querido tirar la toalla, pero no he podido por las circunstancias. A mí me pasó lo mismo, tío. A mí me pasó lo mismo cuando me echaron de la selva. Pero mira dónde estoy, Manuel. Fíjate en mí, Manuel. Tenme como referencia que soy el Mesías y proclamo el sonaísmo como modo de vida. No me va mal, oye, no me va mal.

0: señoras y señores, con todos ustedes, el Tito Tony.
1: Si aquí se la mete a todo el mundo menos a mí.
2: Venga, ya te la meteré cuando te toque, Antonio. No te quejes tanto, yo.

Si esta mañana alguien le ha dicho a Mateo una guarrada, tío. Mateo, de donde saques para la olla no se mete, ya sabes, ¿no? Yo he escuchado un audio de alguien que le estaba diciendo que gracias a Mateo había descubrido cosas nuevas. Guarrada aquí no, ¿eh? Guarrada aquí no. Somos gente decente, honrada y con un nivel intelectual superior a la media. Guarrada aquí no, ¿eh? Cosas nuevas. Os vaya a los probadores del Zara, del Prima, como hace todo el mundo. Al entorro.

0: Mira, estoy leyendo algo aquí que estoy alucinando yo solo. Yolanda Díaz recomienda teletrabajar durante la visita del Papa en Madrid, Canarias y Cataluña. Así que ya sabes, Oselito del Chispa. Teletrabaja, albañiles, electricistas, conductores de camión, de autobús. Teletrabajad todos. Oye, que digo yo una cosa. En la guerra esta de Ucrania y Rusia, en la otra de Estados Unidos, y usan drones. ¿Por qué a los camioneros no le ponen ya la opción? Digo, camiones que tú lo manejes desde tu casa. Imagínate tú el banana currando desde el sillón de su casa llevando el camión ahí fresquito. Con su cervecita bien fresquita, pues, a ver cómo está ahí. Bueno, pues a teletrabajar. Por la visita del Papa, a teletrabajar. Oye, bueno, ya está, ya está. Si queréis, bien, si no, también. Venga, vámonos, vámonos para WhatsApp. Y 54 ya.
1: Venga, vamos a leer alguno más. Joder, he leído tres, tío. He leído tres. Ahora me tengo que ir. Y tres he leído, coño. Te lo queda todo para ti.
0: Bueno, tío, esto ya sabes que va como va. Esto va como va.
1: Bueno, venga. Tony, Tony, buenas tardes. Saludos para todos. Chiste. Cariño, he invitado a mis padres a cenar. No te importa, ¿verdad? Dice que va. Pasadlo bien y no vuelvas muy tarde.
0: Chiste más malo, tío. Venga, a ver, de Jairo del Bierzo.
1: Venga, a ver. En una farmacia. Hola, ¿tiene pastilla para los nervios? Sí, claro. Pues tómate tres porque es un asalto.
0: Bueno, no, no digo nada, no digo nada. Sí, no diga nada. Mejor quédate callado, quédate callado. Pero te he visto yo que te era un poquillo familiar el chiste. ¿Qué más?
1: Remedelche dice, buenos días, Tony. Sonao, Genaro y Sonao. Vamos a por el martes. El Juan Justin en Villena. Tony, Tony, soy Prime, soy Prime.
0: ¿Tú qué vas a ser Prime con la cara que tiene, tío? Os recuerdo que el Prime de mañana será a las 8. El Prime de mañana será a las 8. En Miguelico quería poner a las 7, pero no. Yo he dicho que a las 8. Y terminamos ahora. Y así me está pasando el programa. Yo no sé por qué, ¿eh? Se me está pasando el programa volado. Ojalá en ti consiga lo mismo.

0: Dice Maite Sugar, banana, hace tiempo que solo llevo un autobús. Pues que lleve el autobús desde su casa, tío. Que puedan teletrabajar los conductores. Fresquito. ¿Eh?
1: Con todos ustedes, el que mesía la cuna.
0: José Luis Maiporta, ¿cómo tienes?

Pues esta es This Is Your Night, Amber. Esta es tu noche. Y esto es Te Va a Sonar. Esperamos 40 segunditos. Estamos en la disco. Y todavía tenemos una horita entera hasta las 2 en punto de la tarde. Quería yo poner una... Joder, es que no sé dónde la tengo. La canción, digo.

0: Venga, 5, 4, 3, 2, 1. Ahí está, ya estamos en la 1 de la tarde, estamos en el Ecuador, ya hemos cumplido una horita de programa, nos queda otra.
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0: Hoy no lo encuentro. Aquí. Pepillo de Fuentalvilla, que me manda aquí una foto de su señora, de Cristina. Dice, ya le han hecho la biopsia. Estamos esperando, que dice que parece un poquito... Está un poco mareada para irnos, para el pueblo. Bueno, espero que todo vaya bien. A ver qué me decía también por aquí.
1: Muy buenos días, señor Mesías.
0: Hola.
1: ¿Qué tal ha pasado usted la noche?
0: Bueno.
2: Buen día, Tony.
0: Hola.
1: Genaro, sinvergüenza.
0: No está.
1: Sonadito, te vamos a echar de la radio. Te vete a Radio María. Vale. Sonadito, sinvergüenza.
2: Tony, ya me he vuelto. Escúchame, ¿sabes si me lo dice a la cara, Quillo?
0: ¿Qué hace aquí?
2: Escúchame, que hace mucho calor en la calle, tío. Que le dice a tu madre que después voy.
0: Vale. ¿Y Genaro?
3: Yo también, Quillo. Tú sabes la que está cayendo, Quillo.
0: Oye, pues dímela a mí, que tengo que ir luego por el niño. Ah, pues sí están, Pepillo. Estamos aquí los dos. Venga, pues nada, pues sigue con el WhatsApp. Ya está. A ver, ¿qué más tenemos? Me he quedado Joder, creo que era este el último, ¿no?
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3: Oh, ha tenido gracia este por una vez.
0: Pues, bueno, tanto como gracia. ¿Qué más?
2: Pues tenemos aquí a José el Vasco en Murcia. ¿Qué verdad eso de que los vascos nacen de quiere? Mira, el Vasco en Murcia.
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0: Oh, este me lo bajo. Este me lo voy a bajar. Ya sé, un catálogo, tío, es que usted ayer... Es que, tío, es que me toman a cachondeo en el grupo de WhatsApp. Tío, me coartan mi liderazgo. No me hacen caso, yo no tengo amigos, yo tengo súbditos, acólitos. Aduladores. Yo amigo no quiero. Yo no quiero amigo. Yo quiero acólitos de esos súbditos. Gente que proclame la palabra del sonaísmo también fuera de aquí. A ver, ¿qué más?
2: Tenemos a Gloria de Barcelona que dice: hola, pues a mí el palote, abstenerse de comentarios guarro, pero sí, ya se me veía venir. Buen martes para todos.
0: Ah, vale, joder, me he perdido. Que a Gloria le gustaba el palote. Es verdad, había una rivalidad ahí entre palote y masqui. Que era como una barrita, como de... Era entre caramelo y chicle, ¿no? No se podía masticar, porque a la que lo masticaba dos veces el cuerpo ya te pedía tragártelo. Oye, hay que ver por qué a veces costaba ese trabajito quitarle el papel, cuando se pegaba y había otro... No, el palote era el gordito. Creo que el masqui era el aplastado. Confirmadme, por favor. ¿Qué más?
2: Tengo ni puta idea de qué estamos hablando, Orguillo.
0: Nada, estamos hablando de chuchería de cuando éramos chavales. Yo tengo 37 años, pues, de cuando yo iba al colegio.
2: Ah, vale.
3: Oye, pues lleva tú los 37 años, los lleva tú muy bien, ¿eh? Muy bien los lleva. O
0: sea, hombre, pues me cuido, tío. Me cuido. Estoy yo muy tropeado, el cuerpo lo tengo en condiciones. La cabeza no, ve, la cabeza está una mejilla tocada, pero en fin. Yo vivo de otra cosa.
2: Venga, Serafín del Bierzo, directamente este tío no dice ni buenas tardes ni nada. Ha mandado un chiste. Pero Quillo, ¿qué hace? Mi amigo, que está borracho y le ayuda a vomitar. Pero le estás metiendo los dedos en el culo. Dice, verá ahora cuando se lo mete en la boca.
0: ¡Joder! ¡Este sí que es bueno, tío! ¡Este sí que es bueno! ¡Por favor, guarro, pero bueno! Mi amigo está borracho y le quiere ayudar a vomitar. Y dice, si le estás metiendo los dedos en el culo, dice, vamos a ver tú cuando ahora se lo meta en la boca. Si va a vomitar, no va a vomitar. ¡Joder, este es bueno! ¡Serafín del Bierzo! ¡Un chiste bueno! ¿Cuánto tiempo hace de...? Desde que yo conté el del avión. Oye, por cierto, ha habido un cambio ahí. A la gente le está gustando más a día de hoy el chiste del avión que el de la masa. Es alucinante. ¿Qué más?
2: María José en Yecla decía, buenos días, señor Mesías y Sonaetes y Alex de Najera. A mí me gustaban los Dipper XL, que pintaba la lengua de azul. Ahora tomo solo el colorante azul a palo seco, que es buenísimo para el cerebelo y para la fatiga, pero de sabor no está muy bueno.
0: Bueno, ¿sabéis lo que a mí nunca me ha gustado, tío? La golosina, pero recubrida de ese azúcar ácido. Tío, yo con eso no. Y a mí me da tú la golosina, pero normal, seca. Esta que tiene azuquilla ahí, que te da un. Te deja una acidez muy grande. Yo, esa no me gustó nunca a mí. No, nunca.

0: Hostia, estaba también el chicle aquel del boomerang, que traía un montón de chicle liado en un canutillo. Y cuando éramos chavales y íbamos a la farmacia con la mamá, normalmente después de estar en el ambulatorio para algo, ¿a quién nunca su mamá le compró un cigarrillo de aquellos de mentira? ¿Os acordáis de aquellos cigarrillos que chupaba y era como mentol? Yo no sé para qué servían. Supongo que era como un pistolín. Pero hay que ver qué tiempo, ¿eh? Tío, le pedíamos a la mamá que nos comprara un cigarrito de sopa. O había cigarritos de chocolate. Porque queríamos ser como los mayores. ¿Alguien me puede decir para qué servía el cigarrito ese de mentira que vendían en la farmacia? Que tenía dentro como una... como un algodón. Un algodón. Y sabía eso como a mentol. Como si lo hubiera untado Viva Porú ahí por dentro al cigarrillo. Hay que ver, ¿eh? O sea, a día de hoy, impensable. Mira, yo a veces mi madre me la ha comprado. Yo no fumo. Nunca he fumado. Una vez en el instituto se pusieron ahí como novatada a hacerme fumar. Y claro, yo digo, fumar, no hay problema. No, no, el humo para adentro, el humo. Joder, yo me eché ya a la media hora. Me dieron 500 pesetas. Fíjate tú, me quisieron gastar una novatada. Y al final uno me ofreció 500 pesetas. Si le daba una cala al cigarro, pero con el humo. Tío, yo me eché a morir. Pero yo cogí las 500 pesetas. Esa semana entré gratis a la discoteca.
1: Yo sí madrugo, desgraciado. Y ayer pregunté a qué hora era el plan y nadie contestó.
0: Bueno.
1: España juega el 15 a las 6 de la tarde. Mira si estás informado.
0: Es verdad, madre, es verdad, es verdad. Sí, no, yo sabía yo porque el 13 tengo boda y sabía yo que era dos días después de la boda, el lunes. España juega el lunes. Aunque no sea la hora, pero creo que este mundial tiene partidos. Por la noche, tarde. Para los bares una putada. Para las discotecas perfecto, claro. ¿Qué más tenemos?
2: Tenemos a Luis de Toledo que decía, buenas tardes. El irrigador ese también lo puede usar para limpiarte el ojete.
0: Hombre, y también pues sí. El tubillo de la churra, contra lo que limpia también te puede usar. El chorrillo cabe por ahí también, ¿eh? El chorrillo cabe por ahí también.
3: Oh, Dios, de pensarlo me está doliendo, Tony. ¡Cállate ya, joder, con el irrigador de los cones y yo!
0: De verdad que es que... es que para el que no sepa de qué va la película, es que mi niño me ha caneado porque compró un cacharro que yo usaba para mojarme los pelos y por lo visto es para los dientes, un irrigador que dice Maitechu que se usa al final de todo el proceso de limpiado de dientes. Es decir, en mi caso... primero me doy con el cepillo y la pasta. Luego me paso el hilito ese entre los dientes. Me meto el buchito de locutorio. Y ya al final, pues el irrigador este, pues no sé, pues te pega ahí un chorraco. Pues, no vea, hora y media. Hay que lavarse los dientes tres veces al día. Pues se te van tres horas en lavarte los dientes.
4: Joder, macho, estaba a punto de poner en el grupo. No le digáis que puede usar el irrigador, que estés capaz de hacerse una lavativa. Y vas y ya lo estás pensando. Parece que te conozco demasiado.
0: Joder, tío, de verdad, yo a veces tengo envidia a esta gente que simplemente por la noche deja la piñata en un vaso para que se limpie y por la mañana se la pone y ya está, tío. No, no, ustedes no imagináis lo que os estáis ahorrando. El tiempo que está ahorrando esa gente... Que la piñata se la pone y se la quita y de noche la deja en un vaso. Por cierto, he contado un montón de veces, mi abuelo, yo me llamo Juan Antonio por mis dos abuelos, Juanillo el Loco y Antonio el Sordo. Bueno, pues Juanillo el Loco, que era directivo de la Coca-Cola, es alucinante. La Coca-Cola, mi abuelo, al principio tenía que ir con un camión por los pueblos buscando gente que quisiera trabajar en Coca-Cola, ¿eh? Porque aquí en la capital no había nadie. Y fíjate, porque todo el mundo pensaba que Coca-Cola no iba a tener éxito. Y fíjate tú luego lo que Coca-Cola fue y es. Pues mi abuelo iba por los pueblos buscando gente que quisiera trabajar en Coca-Cola, ¿eh? Bueno, pues a mi abuelo le faltaba un ojo, ¿no? Un ojo lo tenía de cristal. Un ojo lo tenía de cristal y una... Y por la noche, pues evidentemente lo dejaba en un vaso. Y ahí una noche vinimos de una boda. Vinimos de una boda, mi tío venía colocado. Entró al baño. Ya ves, venía como venía, tenía la criatura la boca más seca que los pies de un indio. Y uno se dio cuenta y le dio el buchito al vaso de agua con el ojo de mi abuelo. La madre que me parió, tío. Esa criatura echaba lo que no está en los escritos. Lo que no está en los escritos. Cuando mi abuela le dijo, me besé el vaso de tu abuelo con el ojo. Madre mía, tío, de verdad. Es que esos momentos... Oye, recordádmelo mañana y dedicamos un programa a momentos de vuestra vida que nunca olvidaréis. Recordádmelo mañana. Ah. Le pegó el buchito al vaso con el ojo de mi abuelo, tío. No puedo imaginar lo que largaba mi tío, la criatura, cuando se dio cuenta. ¡Una y cuarto! Venga, esto te va a sonar, el Club de los Sonaos. Y esto es Loverboy John Wesley. Era sobrino de John Wayne.

0: ¿A qué temazo, tío? Este tema no sé por qué, pero lo tengo en la mente de... de una película en uno de esos momentos épicos. Pero no recuerdo de cuál. Si alguien tiene a bien decírmelo, es que no lo... no lo recuerdo yo. La verdad es que no lo recuerdo. ¡Venga, 1:19! Hoy no he cantado. Tampoco es que me apetece mucho cantar hoy. Si queréis que cante, pues me lo decís.
1: Muchas gracias, Tony. Te acaban de hacer la biopsia y ya vamos para casa.
0: Bueno.
1: Un saludo, familia. Gracias por todos los mensajes de ánimo y apoyo.
0: Por supuesto.
1: Saludos de parte de Cristina. Va un poco adormecida con la anestesia.
0: Venga. No, pues ya estará, a ver a tú cómo va a quedar en una espinilla o un vellón conao. A ver, espérate, ver, joder, ver, ya ha colado el pepillo, tío. Ya aquí la gente se cuela por la cara. Venga, ¿quién tenemos ahora?
2: Laura de Narayola. Buena, guapete, pues ya tenemos objeto de adoración cualcus cristiana. El santo irrigador. Hazle un templo y lo convierte en lugar de culto y peregrinación.
0: O oh, mira, lo podemos poner en venta. Igual que vendo los Satisfyer con el logo de Sonado FM, puedo vender irrigadores también con el logo. A ver qué quiere Ezequiel de la Gineta.
3: El Mesías de todos los Mesías.
0: Joder, bonito, tío. ¿Qué cosa me decís, tío? Me da una paparreta, coño.
4: Pues claro, Tony, que se limpia por dentro. Se llama hidroterapia de colon. Y hay incluso algunas clínicas que lo hacen con agua de mar, que dicen que todavía es mejor. Así que sí que parece de otro planeta, sí.
0: Vale, vale.
4: Enteras, tío.
0: Pero esto lo has probado tú, Miguelito. Es que ahora mismo no sé si estamos hablando de los dientes o del culo, tío. Que ahora no sé si estamos hablando. No sé si... espérate, a ver si me escucho otra vez.
4: Pues claro, Tony, que se limpia por dentro. Se llama hidroterapia de colon.
0: Ah, de los dientes, de los dientes.
4: Y hay incluso algunas clínicas que lo hacen con agua de mar, que dicen que todavía es mejor. Ah. Así que ah, sí, no, que parece de otro planeta, sí.
0: Vale, vale.
4: No enteras, tío.
0: Sí, no, no, eso lo sé yo, el Rinomec y yo, el Rinomec agua de Herma. Claro, de ahí de la misericordia. El Rinomec lo cogen de ahí porque veo yo a uno con una bata llenando garrafas de agua. Vale, vale, pues el irrigador se puede usar también con agua salada para los dientes, según aquí Miguelito de Denia.
5: Trongazo, tío. Mira bien.
0: Mira bien.
5: Mira bien el WhatsApp.
0: Mira bien, dice.
5: Que te he mandado uno a las 7 de la mañana y otro a las 8. Porque no estaba seguro a qué hora era el Prime. Pero yo a las 7 he mandado uno. Así que mire usted bien.
0: Que hay un
5: tongazo total.
0: Oye, Luis Miguel. Luis Miguel te está atascando. Este es que se apunta a lo que me va a decir y lo va leyendo. Tío, de verdad, estás cegado contra mí, Luis Miguel de Torre de Alameda. Que yo, estás cegado contra mí, ¿eh? Oye, Luis Miguel, ¿tú cómo sabes si es de día o de noche para levantarte? Y te lo digo con todo el respeto y todo el buen rollo del mundo, ¿eh? ¿Tú cómo cojones sabes si ya es de día o de noche para levantarte? Lo mismo un día te levantas a las 3 de... Lo mismo un día se levanta a las 3 de la mañana que otro día se levanta a las 1 de la tarde. No, te lo estoy preguntando en serio y desde el respeto y el cariño que te tengo, ¿eh? A ver, ¿qué más?
2: Maricruz, tío, el único puta con el ciego, cojones.
0: No, tío, sí, estoy preguntando inquietudes, coño. Eso es de interés general.
2: Bueno, bueno. A ver, Maricruz en Madrid. Hola, Sona, un abrazo. Pon una canción, Tony, os la dedico a todos. Y Raquel de Arcobenda dice, yo tengo muchas chuches preferidas de mi infancia, pero la que más me gustaba eran los chicles de melón y los chupachú de colla.
0: ¡Oh! Yo hubo una época en la que tuve obsesión. Los chupachú de colla molaban. Que eran los de así saborcillo piruleta. Pero había unos chupachú de colla de chocolate. Me encantaban. ¿Sabéis lo único malo que tenía esos chicles? Que el palo era de papel. Y claro, conforme lo iba chupando, al final tenía también millas de papel en la boca. Yo no sé por qué no le ponían al chupachú de colla de chocolate el mismo palo que al resto de chupachú. De verdad, no lo entiendo. Por cierto, ¿sabéis cómo se llamaba La mujer del que inventó el caramelo con el palo, ¿no?
2: ¿No? ¿Cómo se llamaba?
6: La verdad es que no tengo ni idea.
0: Pues se llamaba Chus. Joder, nos van a cerrar el programa.
2: ¡Hijo puta, se llama Chus! ¡Chupa, Chus!
7: Oh. El de la radio ha dicho que es feo. ¡Es feo!
0: ¿Quién ha dicho que es feo, tío? De verdad, que es que... Es que, tío, lo que yo aguanto aquí... A ver, uno más.
2: Marcos de Valencia, don Juan. Buenas tardes, trío Calavera. Tony, al final, ¿qué fue lo de que nos comentaste un día que de que igual venía un ex compañero de la otra emisora apasionado? ¿Tenemos novedades?
0: No, no. Sí, pero no, sí, pero no. Evidentemente yo de esto no voy a decir ni pío ni voy a dar pistas, vamos. Ladies and gentlemen. Pero evidentemente, no solo a ex compañeros. 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

0: Pues ahí estaba este pedazo de tema. Es el Can You Feel It de Jim Roach. Venga, queda minuto y medio para plantarnos en la una y media. Voy a meter aquí una sintonía de mientras. Ah, ¿para poner una canción para minuto y medio? No. Nos esperamos. Uy, qué calor, de verdad. Madre mía, tío. Madre mía. Mañana me meto yo aquí el pingüino. Lo conecto el tubito ese al cacharro que se pone en la ventana. Y aquí estoy yo más guarro que un cerdo en un charco. Por cierto, es un bulo eso de que a los cerdos les encanta estar sucios, tío. Los cerdos son muy, muy limpios. Lo que pasa es que, claro, viven en condiciones donde no se pueden lavar continuamente. Pero si ven a alguien con una manguera, salen flechados a meterse debajo, ¿eh? Eso de que los guarros son guarros, son más guarras las personas que los animales. Eso de está mal puesto, tío. Eso de cerdo por suciedad está mal puesto. De hecho, los cerdos son animales muy, muy, muy curiosos, muy limpios. Claro, siempre que se pueda. A lo mejor a ti te gusta ir muy limpito, pero sales de casa a las 10 de la mañana, pues lo mismo a las 10 de la noche te chilla la ardilla, por muy limpio que seas. Que me gusta a mí la expresión esa, te chilla la ardilla. Ya que vamos a entrar a la última, último bloque. Ay, aquí se está y de maravilla, dice Maetechu en Donosti. Joder, pues aquí estoy asando, hoy me estoy asando yo aquí. 2, 1, ahí está, 1:30. Entramos al último bloque.
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1: Joder, ahora sí se han ido todos, ha dicho mi madre, que si no van a comprar, que no comen, que coman barritas de esa de Mercadona. Oye, este viernes es importante, ¿eh? Este viernes en lo cinematográfico es importante. Se estrenan dos peliculones, para mí, ¿eh? Seguramente habrá alguna otra, pero se estrenan dos peliculones. Scary Movie y también He-Man, los Masters del Universo. Pero mi primo era un fanático. Tenía el castillo de Grayskull, tenía el Skeletor, tenía el que tenía el muelle en la cabeza que era clavado a Luisito de Toledo, tío. Los Masters del Universo. Yo tengo el poder. A ver, voy para WhatsApp, que al final me voy a tener que quedar más rato. A ver, Bao de la Gineta, ¿no? Por aquí me he quedado. Este lo he puesto, no sé si he puesto este.
2: El de la radio ha dicho que es feo. ¡Es feo!
1: Joder.
3: Hola, Tony, buenas.
1: Hola.
3: Noche, mañana. España juega el 15 a las 6 de la tarde, ¿vale?
1: Sí.
3: Y cuidado con Mateo, que te está mordiendo la oreja, ¿eh?
1: No me digas.
3: Yo no es por nada, es por avisar. Sarasa tu fruta madre.
1: ¡Joder!
3: Tony, si te quedas a cabrón pelado, me avisas. Me voy al baño y hacemos una videollamada.
1: Vale. Bueno, pues os voy a decir una cosa. Y es que Mateo... No solo se está comiendo al uno, se está comiendo al otro también, ¿eh? Esta mañana lo he vuelto a mirar. A las 10:15 tiene X. Pero a las 10:30 tiene X por 2. Y a las 11 tiene X por 4. Así que algo bueno tiene que estar haciendo Mateo, ¿eh? A ver, que tú le ves esa cara que tiene y parece un papa frita, pero el tío controla, ¿eh? El tío... Y me gusta, tío, porque anímatela, ¿eh? Y encima me dan una subvención por él. Voy a ver.
4: A ver, mis chuches favoritas son todas, pero había unas que eran como nubes recubiertas de chocolate de colores y traían unas pegatinas de dos chiquillos desnuditos.
1: ¡Oh! ¡Trogloditas!
4: Eran como el amor, no sé cuántos. Y coleccionaban las pegatinas.
1: Ah, no,
4: no
1: esto.
4: No me acuerdo cómo se llamaban. A ver si lo encuentro y te mando una foto.
1: Vale, me ha mandado la foto Leti. Esto no lo he conocido yo. A mí me gustaban también mucho los tanzanitos. Era como. Como una nube. Era como. Bueno, la nube, otra de achuche que era mi. De hecho, cuando voy a algún evento con la fuente de chocolate, es de lo que más se gasta, las nubes de esponjita, los marshmallows. Los tanzanitos eran nubes, pero recubridas de chocolate. Uy, qué bueno estaba eso también. A ver, Liliana, en Valencia, Tony, manda de ver al pequeño cuscús. ¿Qué significa el dedo de la palabrota? Es todo lo diferente que pensamos. No entiendo yo qué es esto del dedo de la palabrota. Lo de la peineta, dice tú. No, entiendo. A ver, Juanito Roll.
5: Alabaré a mi señor.
1: Joder.
5: Venga, te la digo a ti, Mesías. Eres un Mesías. Cago en 10, la que tienes en todo lo harto. Ayer estuve yo desde las 7 hasta la 1:15 haciendo una sesión de tweets de los Deep Purple y te puedes creer que me pesé y he perdido 1,5 kilos, chico, de tanto que sudé con el puto ordenador, ¿eh?
1: ¡Joder!
5: Buah, encima es que le tengo hecho el estudio en un cubículo y es que no respiro nada, va. Un
1: pero
5: calor
1: ¿eh?
5: Que te cagas, o sea, que te comprendo el calor que hace ahí. Pero bueno, todas las máquinas que tiene.
1: No me jodas que hiciste una sesión de Deep Purple y no avisaste al Praude. Madre mía, tú eres mala persona, Juanito Ro. Tú eres mala persona, de verdad, ¿eh? Y hace una sesión de Deep Purple y no avisar, Praude, tío. ¿De verdad? A ver, Oselito Archipa dice, no puedo escuchar programa Frutas Reuniones de Producción. ¿Qué es de tu vida? Me hice vegano y me casé. Dice, ¿con quién? Con una paraguaya. Joder. ¡Os estáis pasando!

Hermanos, estamos hoy aquí reunidos para adorar a nuestro Dios Miguel de Logroño y Santa María, Santísima María del Sol Sevillano. Sin ellos, Sonaos FM no existiría. Sin ellos, Tony Solís no hubiera visto la luz y hubiera empezado a proclamar el sonaísmo allá por donde va. La madre que me parió, estáis volado, tío. A ver quién me hace una intro así guapetona, tío. Esto que yo he hecho yo, pero en voz de alguien. Que yo soy muy humilde y no me gusta poner cosas con mi voz. Pues sigue, soy el Mesías y tal. Pero soy un Mesías muy humilde. Me gusta estar en segundo plano. Mesías. Esto es Fairy Tail. 23 para las 2.

Recuerdo que esta canción salió cuando el primer Gran Hermano, el del quién me pone la pierna encima y todo ese rollo. Mesia, Fairy Tale. Venga, vamos terminando.

0: Joder, tío, cuando termine el programa me voy a... ¿Qué me va a dar tiempo a ducharme? Pues ya está, me daré con toallita ahí en los sobaquillos y aquí en la entrepierna y ya está. Me tengo que ir corriendo. Pero por favor, discreción. A ver, Luisito de Alcobendas decía, buenas tardes. Sobre los HDP de los perros encontrados, van a buscarte. Ayúdame y te ayudo para que lo siguiente que sé, que digan sea tanto tachón. A ver, la Pati de Orense me manda un vídeo y es ella con un irrigador de eso en la mano. A ver qué. ¡Uy, que se la ha metido en la boca! ¡Ay, me está enseñando cómo se usa! Tío, esto es una guarrada, Pati. A ver, pero sácatelo, sácate el tubito. Tía, es una guarrada, tía. Joder. Ah, es que la Pati tiene, ¿verdad que? Y esto es una guarrada, Pati, tío. Esto pertenece a tu intimidad. ¿Qué va a ser lo siguiente? De verdad, cualquier día alguien nos va a mandar un vídeo cambiándose un tampa de eso. Tío, de verdad, que es verdad aquello de que la confianza da asco, ¿eh? El del niño sale el chorrito más fuerte. El tuyo del chino, Pati. Buenos días, trastornado. Y va un chiste, dice Ulito de Yecla. Todavía oye voces en su cabeza. Dice, ¿ustedes cuántos son? Dice, uno. Dice, sí, entonces sí. El guapera de Alcorcón dice, el Mesías se la come con alegría. No entiendo esto. No entiendo, yo esto no lo entiendo. Gloria Barcelona me manda una foto aquí de un palote. Estaba rico los palotes, tío. A ver, dice Manolo de Manises. Oye, espérate. Yo tengo 47 y los chicles Shane estaban de lujo. Pero cuando cogía uno duro te rompía los dientes. Mañana vamos a preguntar también, pero en lugar de chucherías, ¿cuál era tu dulce favorito cuando eras chaval? Recordármelo si se me olvida, ¿vale? A ver, Checho de Reynosa.
1: ¡Venga, sonaos! Que no he podido conectar antes hoy.
0: ¡Bueno!
1: ¡Qué mierda de trabajo!
0: Tampoco te voy a echar de menos.
1: Espero que paséis buena mañana.
0: ¡Sí! María José dice desde Yecla que a ella le gustaban los petacetas. ¡Hostia, cómo molaba los... Después ya de mayor, no. Pero cómo molaba los petacetas que te crujía el cerebro, ¿eh? ¿Y recordáis aquella película Leyenda Urbana? Que decían que si te echabas en la boca a petaceta y bebías Pepsi o Coca-Cola, te morías. Otro día también vamos a dedicarlo a la leyenda urbana. Ve, la murciélaga me sirve a mí para esto. Y apuntando estas cosillas y me las vais recordando. Otro día lo recordamos también a la leyenda urbana. Pero sí decían que si juntabas petaceta y Pepsi o Coca-Cola, te morías, te explotaba el estómago. Yo siempre tenía una duda, lo que pasa que nunca he sido capaz de llevarlo a cabo, tío. Pero siempre me he preguntado, si te metes un dedo en el 4K y sueltas gas, ¿qué ocurre? ¿Alguien la ha hecho? ¿Alguien ha hecho ese experimento? Niño, te pongo deberes para mañana, niño. Te pongo... La curiosidad de mañana es saber qué ocurre si te metes un dedo por el lado oscuro y sueltas un poquito de gas que no puede salir de manera natural. Venga, esa es la curiosidad de mañana. Si alguien lo ha probado, pues que me lo diga también.
2: Buenas, mi gran Mesías.
0: Oh,
2: favorito.
0: Qué bonito, qué bonito.
2: A mí me encantaba el pirulo. Le quitaba la galleta.
0: Eso no era helado, ¿no?
2: Ese caramelo más rico que rico. Oh. Y cuando me daba por morderlo, que se te pegaba los dientes y parecía que se te iban a quitar. Buah, ese caramelo. En los de antes, porque los de ahora compré la otra vez uno y no tiene nada que ver.
0: No recuerdo yo los pirulos. Ah, mira, otro día podemos hacer tu helado favorito. Tío, a mí me encantaban los Drácula. Uy, cómo me gustaban los Drácula. No recuerdo yo el pirulo, este lo recuerdo, pero un helado, no lo recordaba yo como caramelo.
2: Y luego a mí me pasaba una cosa curiosa, no sé si a alguno más le pasaba. El palote y el taskis.
0: Maski.
2: Es que se me pegaban en el papel y no conseguía que salieran siempre
0: enteros. A ti a todos.
2: Se me pegaban en el papel, así que eso sí que se los odiaba.
0: A ti a todos. Los ladrillitos me encantaban también, pero los rojos. Yo el regalí así nunca. Yo es que tengo un problema con el amargor, por eso cuando todo lo que bebo es dulce. Malibú con piña, romiel, tequifresa. No me gusta las cosas amargas. No me gusta el whisky, no me gusta el ron, no me gusta la ginebra. El tequila sí, pero con sus rodajitas de naranja y canela. Madre mía, ¿cómo entra eso? Mejor que con el limón y la sal, ¿eh?
3: Buenos días, mi gran mesías.
0: ¿Otra vez?
3: Yo vengo de la escuela. A mí, mi chuchería favorita es el Chupa Chups.
0: ¿Pero a ti quién te ha preguntado, niño? Estamos preguntando aquí a la gente mayor. Cuando hablan los mayores, los niños se callan.
3: Y a ti tengo una pregunta, Tony. ¿Por qué te llaman Mesías?
0: Porque mi perro se llama Messi. A ver, dice Blanca, el cigarro es generalmente para gente que quiere dejar de fumar y tiene el mono. Una clienta mía lo usa para eso. Jesús de Mallorca dice, buena, también estaban las pastillas Juanola, picaban. Hostia, a mí eso nunca me ha gustado, ni la Juanola, ni la otra que tiene el nombre de... Joder, creo que era un pescado, no sé. Pero era un nombre extranjero. Madre mía, la Maitechu todavía tiene el cigarrillo de esto de mentira. A ver, buenos días, gran Mesías. Esto es buenísimo para limpiar 4K. ¿Y esto qué es? Esto es una perilla. Esto lo usaba mi madre con mi hermana en la nariz. También se podía usar por ahí. Bueno, cada uno yo supongo que lo usará como quiera. Aquí llevo yo el cigarrillo ese como sustituto. A ver, Miguelito Endenia.
4: Mira que te lo estoy explicando lentamente.
0: Venga.
4: Mira que lo ha repetido.
0: Escúchame, explícamelo como si fuera tonto y estuviera mal de la cabeza.
4: Mira que te lo estoy explicando.
0: Venga,
4: lentamente.
0: A ver.
4: Mira que lo ha repetido.
0: Venga.
4: Es hidroterapia de colon.
0: Sí.
4: Limpieza del colon, no de los dientes, del colon, con agua. Y lo hacen con agua de mar, algunas clínicas. No
0: sí.
4: digas que echen agua de mar al irrigador dental porque lo van a atascar. Eso habrá que echarle, imagino yo, que le echarán agua destilada.
0: ¡Henry, no me! ¿Qué coño? ¿Del grifo?
4: De embotellada.
0: ¡El niño le echa del grifo!
4: Pero que vamos, que es hidroterapia de colon, Tony. ¡Calculo! Que si no te enteras.
0: Ah, bueno. Bien. Gracias, Miguel.
5: A ver, desgraciado.
0: Hostia, pero si te echa agua salada en el culo, ¿eso no pica?
5: A ver, desgraciable. No.
0: Espera.
5: No estoy leyendo mientras que leo, no hablo. Joder. Lo que pasa es que hablo muy en pausa, ¿vale?
0: Vale.
5: Otra cosita. Que mires bien que yo te he mandado a las 7 de la mañana, te he mandado el WhatsApp.
0: Correcto.
5: A las 8.
0: A las 7.
5: Y despecto. 7 de la noche. Para eso está la hora, ¿no? Para mirar la hora, para ver qué hora es.
0: Sí.
5: Si son las 3 de la mañana, claro, que es por la mañana, ¿no? Así que...
0: No, a ver... No, sin mirarlo.
5: Yo ya no tengo visión de decir... Yo para mí ya todo esto es blanco, ¿vale? Quiere decir que yo ya no veo nada, no veo...
0: Sí.
5: No veo el bulto, no veo nada, ¿vale? Pero lo que sí distingo es la luz del día de la noche.
0: Uh-huh.
5: Es decir, la claridad...
0: ¡Ah, ¿vale? Hostia!
5: Día, bueno, porque todavía la claridad sí la siento, ¿vale? Y la noche. Pero vamos, tengo 58 años. Sé cuándo es de día y cuándo es de noche.
0: Joder, ¿eh? Qué viejo, ¿eh?
5: Hasta ahí llego todavía, de momento. Y que mires bien, desgraciable, mira bien el WhatsApp. Tongazo total. Hoy no vale. Ya no juego. No mandéis más WhatsApp a ninguna hora. Que
0: hostia,
5: se queden solo.
0: Escúchame, pues adiós. Esa es una duda que yo siempre he tenido, Luis Miguel. Si los ciegos, es como si tuviéramos los ojos cerrados y lo vemos todo negro, o ve colores, o ve flashes, o ve... Supongo que habrá de todo en la piña del señor. Vale. Oye, Luis Miguel, tú cuando vas al mercado, ¿cómo mira para que no te metan los tomates aburridos y cosas así? Escucha, que lo digo con respeto, ¿eh? Que seguro que hay un desgraciado de esto riéndose, tío. Pero ¿cómo hacéis? Yo no voy a la confitería de aquí del barrio porque te meten las napolitanas ya de ayer o de antes, ya de ayer, tío. Pues imagínate a un ciego, ¿cómo hace para que no le metan la la fruta y la verdura o los dulces que ya están de dos o tres días. Y lo digo con todo el respeto del mundo, ¿eh? A ver, piña de Caudete. Joder, me estoy viendo venir que me voy a tener que quedar un rato más. Buenas tardes, Tony. Yo también estoy abierto. No sé si me entienden. La madre que... ¡Ay, qué asco! ¡Ay, qué asco! Dios, ¿yo cómo me quito ahora esto de la mente? El Raúl de Fuenla dice... Las mías, los ladrillos ácidos, los tronquitos. Todo ácido. Parece a Pedro Sánchez. Dice una cosa y hace lo que te sale de los... A ver, pues yo puedo cambiar de opinión también. Digo, no, el Prime a las 7 no. Porque mira, el mayo es muy malo hoy. Noelia de Pucela dice que su chuche preferida era el típico tico de sandía y el Shane de fresa ácida. ¡Qué recuerdos!
6: Señor Tony, joder, mi más sincera enhorabuena a don Mateo Aguiló.
0: Sí.
6: Porque se está comiendo al abuelo y a Lávalos. Joder. Si ese es que has hecho un acierto.
0: Pero no dijimos que ni íbamos a hablar más de esto.
6: Componer el programa de 10 a 12.
0: Está mal que yo lo diga, pero qué acierto tuve poniendo al Mateo a las 10, tío. Qué acierto tuve, porque encima si, lo malo es que, claro, yo termino, como ya no está detrás, ya no tengo a Mateo detrás apretándome, pues ya no tengo excusa. Ya si me queda WhatsApp por leer, me tengo que quedar.
6: Hasta yo he dejado de oír a las orejas, con eso te lo digo todo. ¡Grande Mateo! Y tú ves solicitando la subvención, pero porque no la den por ti.
0: Sí, joder.
6: Porque te estás quedando en el furgón de cola.
0: Madre mía.
6: Ya han pasado por la derecha Javi H.
0: Vale, vale.
6: Y el gran Mateo. Espabila, Solís.
0: Bueno, pues le den por culo a ellos y a ti. Pero sí que es verdad que ya te digo, yo lo miro y los números están ahí. El Orejas tiene tirón todavía, pero a las 10:30 Mateo dobla su audiencia. Y a las 11 vuelve a doblarla.
6: Por cierto, la estrella en Sonas FM es Mateo Aguiló. Y el segundo, don Javi H.
0: Sí.
6: Con puntito al final.
0: ¿Y sabe quién es la patrona de Sonas FM? Tu prima, Pepillo. Tu prima la patrona. Geroso. Tío, de verdad. Sonado que la ha hecho al Diaboli, que está tranquilito, dice Marco de Valencia de Don Juan. Pues no sé, estará liado. Tony, mi chuche favorita eran los palitos de regalí, eso que te dejaban la boca negra. Y yo tampoco me enteré que era la 7 del Prime, que aquí madrugamos, Tony. Porfa, vuelva a ponerlo desde las 6. Bueno, venga. Mañana a las 8, pero seguimos manteniendo, os voy a dar una oportunidad, seguimos manteniendo el Prime entre las 6 de la mañana y las 11. Pues ya no me da tiempo a poner ninguna canción. Ya, el post-Prime del tirón. Tony 54. Hostia, había otra cosa también, no era una chuche, pero había gente que era partidaria del cañadú y del palodú. A mí el palodú no me hacía gracia porque era más amargo, pero el cañadú, eso que íbamos masticando las cañitas esas y te daba el gustillo dulce en la boca, estaba muy rico, ¿eh?
7: Ese dedo es. El domingo me comí yo un palote.
0: ¡Vamos! Por eso tiene esa sonrisa que tiene, Vane.
8: Tony, yo eso se lo he hecho al Ezequiel. Y le ha saltado la tapa del ombligo.
0: Joder, tío, de verdad. A ese era Arbau, la Liliana dice. Este de. Ah, el de la peineta. Ese es el corazón, ¿no? Mañana va a poder con dos temas. Dijiste que te recordáramos la anécdota antigua y luego has dicho otro tema de los dulces y los helados. Muchos temas está exigiendo y ninguno hará. No, pero esto es uno por día, no todo el mismo día. José Manuel de Santiago Compostela dice, buenos días, lavarse los dientes. Oye, yo de hecho me hice el viernes, me hice una limpieza bucal. Después de la quedada, después de cada quedada me lo suelo hacer. Pues vete tú a saber lo que se lleva uno a la boca. Pero nada, todo bien, todo bien. La lengua un poco amarilla y no sé por qué. Papi, me lees un cuento, dice, ¿para qué? Siempre te duermes. Dice, como tu madre con la serie. Hasta los mismos estoy ya. Sí, ahora ponte a llorar. Pues no entiendo yo este chiste. Laura de Narayola dice, uy, espérate que estamos ya en el post-prime casi. Piros a tomar. Hostia, pues si Can You Feel It no es una pista que venga el irrigado y lo vea. No, no es una pista, pero él sabe que cuando quiera que tiene sitio, ¿eh? Pero tiene que ser él el que tenga que ver si se puede comprometer. Los pirulos son caramelos, los que son helados son los calipos. No, no, de... joder, lo teníamos en el chiringuito. No recuerdo la marca, pero había pirulo. Pirulo, calipo era de frigo y pirulo era de avidesa. No me acuerdo, lo teníamos en el chiringuito. Venga, entramos en el post-prime ya. Íñigo de Bilbao. Tony, ahora que hablas de los petacetas, ¿tú has probado comer un petaceta y seguido hacer una bebida de esas que tomaba en la discoteca de Yecla? No, no, tío, no lo he hecho. Esto es lo que dice Blanca. Ya, pues esto no lo he visto yo nunca. Estos conitos. No, no. Ah, bueno, sí, lo he visto. Pero aquí lo hacen como paraguas. El híbrido fue la muy buenas tardes, mi sonado favorito. Para mí, esto de los mejores caramelos. Draculín, el caramelo de melón que se llamaba Frankenstein. El chicle tico-tico de sandía. Roberto el Zamorano.
9: Pedazo de cabrón. Los tomates aburridos. Que no te metan los tomates aburridos. ¿Qué es eso, Tony? ¿Qué es eso? Tomates
0: así
9: aburridos.
0: Así ya, chunguillo, quita.
9: Hola, Virgen. Estás para allá, señor Mesías.
0: Dios, se va.
9: Yo a mí las gominolas que más me gustan son las ácidas.
0: Es desgraciado, este se lleva el prime. El post-prime.
9: Si a ti no te gustan las gominolas ácidas, hombre, si quieres un día nos juntamos, yo las chupo, las gominolas, le quito todo lo ácido, todo lo ácido, todo lo ácido. Y luego lo otro, te la gominola te la doy para ti. Si ves qué tal, dale una vuelta, anda. Qué rico el ácido.
0: A ver, pues nada, pues me tendré que quedar. Ya está. Pero no mandéis más, por favor.
10: A ver, Tony, yo todavía no voy a comprar solo porque tengo mi mujer, ¿vale?
0: Sí.
10: Pero vamos, siempre hay gente buena y gente mala. Y gente muy hija de fruta.
0: A mí me la meten.
10: Y respecto, a ver.
0: Qué feo que lo
10: he hecho. Fíjate, yo he visto, mi vista era normal, como cualquier persona, ¿vale? Yo he ido perdiendo poco a poco la vista.
0: Ah, tú y yo poco a poco.
10: Tengo retinosis pigmentaria. Y bueno, quiero decir que ciego del todo, como te he dicho, no había distingo el día como la noche, ¿vale? Y otra cosa, pero fíjate, mis sueños, yo los sueños que tengo, veo. Uh-huh. Veo de maravilla, como una persona normal, ¿eh? ¿A qué es curioso eso?
0: Joder, ¿y tanto?
10: Pues ahí te dejo. Y he mandado el WhatsApp a las 7. Tongazo total. Que no mandéis más WhatsApp, que Tony hace tongazo.
0: Oye, te voy a decir una cosa y te la digo en serio. Dicen que la gente cuando... Esta es lo de la experiencia cercana a la muerte. Gente que ve su cuerpo fuera de sí... si tienen alguna cosa que le ha ocurrido, que le falta un brazo, una mano, pues dicen que en ese momento pues está todo perfecto. Ya a veces también he pensado eso, ¿cómo de diferente tiene que ser la vida entre una persona que ha ido perdiendo la vista y que luego, pues evidentemente, sabe cómo es todo, a alguien que nació ya ciego y no sabe cómo es nada? Pues bueno, tú a fin de cuentas no ves... Pero te imaginas cómo es las cosas porque las has visto. Yo, la verdad es que tenemos un tela de desconocimiento en ese tema. ¡Ole, ole, ole! Gracias, Tony. Eres mejor. La estrella de esta casa eres tú, dice Reme Delche. La novia del año. La otra, la del señor Riqueto, la han pasado la boda el año que viene. Así que mi Reme Delche se ha quedado como novia del año.
11: Vamos, vamos, hasta mañana.
0: Adiós.
11: A mitad de semana.
0: Esta es Noelia en Pucela. Sí que está el pirulo y el pirulío. Pirulo también era el helado y luego estaba el caramelo. Os recuerdo que no todo ha tenido por qué llegar a Málaga, ¿eh?
12: A ver, que a nosotros nos viene bien que al pequeño le digáis vuestras curiosidades, vuestras inquietudes.
0: Sí.
12: Porque así nosotros buscamos, porque a veces ya no sabemos qué buscar.
0: Joder.
12: O qué curiosidad decir.
0: Joder.
12: Así que si tenéis inquietudes o alguna cosa así, podéis
0: hacerlo. Ya está mandando Blanquita, ya está Blanquita mandando audio con la mierda auricular esa que le regaló el Pepe Tony. Que suena mierda.
13: Habláis de oro de los coches.
0: Anda que también de Ape que le regaló el auricular. Pepe, coño, cómprale un auricular que suene bien. Oye.
14: ¿Has dicho que te hiciste una limpieza anal?
0: ¿Yo?
14: Me llevo el post.
15: Soy el post-prime, Tony.
0: Se ha llevado el receta, el desgraciado. Ha mandado dos audios largos. Se ha llevado, el tío asqueroso.
16: Venga,
15: programa.
0: ¡Ole, ole! Juanan de Yecla. Bilbao.
16: Soy Fray.
0: A mí me gustaban las bolas grandes. Ah, no, la bola grande de chicle que vendía en una máquina en la calle valía 5 pesetas. ¡Hostia! ¿O acordáis la máquina aquella que tenía un volante? Tú le echabas, no sé si era 5 duro o un duro, y ahora tenías que manejar el volante haciendo como una especie de laberinto, y si te iba la moneda para el lado la perdías, pero si eras capaz de la moneda llegar abajo, la recuperabas. Esto estaba en las ventas, sobre todo. Hostia, tío, aquella máquina, cómo flipaba. A ver. Venga, los últimos ya. A mí me gustaba el chicle Bubalú ese que sacaba un líquido dulce. Cuando lo masticaba, uy, qué rico estaba aquel caldillo. Sí, señor, me decía Liliana. Y terminamos, ya a ver si con suerte me puedo ir.
17: A ver, Tony.
0: Otra vez,
17: si es que me pilla, macho, es que me pilla todo. A ver, mi padre, el hombre, se cortó una pierna.
0: Uh-huh.
17: Y notaba su pierna.
0: ¿Pero se la cortó él?
17: Cuando dices, hay veces que decía que le picaba el pie. Digo, sí. Pero si no tienes pierna, papá.
0: Sí, sí, sí.
17: Ay, fíjate tú. Y te estás haciendo el longi. Que no, que no. Que yo he mandado el WhatsApp a las 7. Desgraciable.
0: Escúchame, y te voy a decir en serio, se llama el síndrome del miembro fantasma. Al Juanfra a veces le pica la churrilla, pero ya ve tú. No la usa. ¡Oh, esto era, tío! No es esa misma la que recuerdo, pero muy parecía, correcto. La máquina se le echaba una peseta. No, la que yo recuerdo también era distinta. Esta tenía premio sí o sí. Esta se ve en circuito... Pero no, era así, pero era otro modelo. Le echaban la moneda y tenías que ir manejando el volante para intentar hacer el circuito completo y recuperarla. Bueno, pues ya está, ya no queda más WhatsApp. Hasta aquí el Te va a sonar de hoy. Si te gustó, me alegro, y si no, pues nada, que te den. Este programa se repite luego a las 6. Venga, hasta luego. Toma por culo. Hoy 3 minutos más. ¡Hala, adiós!

Aquí Luis de Toledo, otro sonado más. ¡Vamos, vamos!

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0: Muy buenas tardes, somos los Sonaos. ¡Au! ¡Au! ¡Au!
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2: Hola, buenas tardes, ¿qué pasa? ¿Cómo están los máquinas? Mira, de verdad, esto es alucinante, ¿eh? Este tío se está pasando. Pero se está pasando lo más grande, ¿eh? Eso que es de yo tener que estar aquí esperando a que el Mateo le salga del espíritu apagado para que yo me pueda conectar, tío. Esto es una revelación de esa. En fin, vámonos allá, que ya son las 12 del mediodía, que estrenamos mes. Estrenamos nueva hoja del candelario. Yo sé que, sobre todo a la gente de los talleres, le cuesta darle la vuelta a la hoja. Pero ya estamos en junio. Arrancamos este sextonavo mes. Este primer día del sextonavo mes del año 2026. Saludos desde que te habla, Tony Solís, desde Málaga, desde la Costa del Sol, desde el estudio Freddie Mercury. Menos mal que el viernes no hice programa. No sé qué podía haber salido de mi boca. Por cierto, hablando de boca, esta mañana he estado en el dentista que me ha hecho una limpieza. Siempre me hago una limpieza después de la quedada, que bueno, pues vete tú a saber lo que se lleva uno en la boca y qué es lo que se puede traer. Pero nada, por lo visto estaba todo bien, ¿eh? Es lo que tiene juntarse con gente guapa, sana, viril. Bueno, pues ya te digo, el otro día me pegué un rebote importante. Porque ya sabéis que bueno, los políticos... No te voy a dar la chapa, ¿eh? Los políticos, pues siempre cuando quieren poner algo, primero lo visten de... Expertos dicen... Bueno, en este caso, al parecer, expertos plantean... Esto es una noticia del Economista, ¿vale? Que no es que yo me lo invente ni nada. Expertos han planteado que para mantener el tema de las pensiones tengas que currar hasta los 73 años. Hasta los 73 años. Pero es que el día después aparecía igualmente en el Economista otra noticia que hablaba de que quién de sus últimos 15 años de trabajo antes de jubilarse, de sus últimos 15 años de trabajo, no haya cotizado al menos dos, no tendrá pensión. Ya digo, esto se puede meter cualquiera ahí en Google y comprobarlo. Si tú te tienes que jubilar a los 73 años, a los 58 te despiden. Ya es una edad que es difícil que te den currelo. Si no cotizas nada, mínimo dos años, en los últimos 15, antes de jubilarte, no tendrás pensión. Con un par, sí señor. Lo que decía que venía gente a pagar las pensiones. Ahora resulta que hay que trabajar. De momento es solo una propuesta, ¿eh? Ya sabemos que esta gente no da punta sin hilo. Y yo pues hoy quería yo saber... Porque es verdad que a muchos conozco, pues los tengo guardados por el nombre y tal. Pero no sé en realidad a qué os dedicáis. Me gustaría que me mandarais un audio al 654-232-661 y me digáis vuestra profesión y bueno, ¿qué os van a tener haciendo hasta los 73 años si eso sale para adelante? Ojo, porque se puede dar el caso. Claro, los cuerpos de la gente, el mío no. Pero los de la gente, conforme van cumpliendo años, los cuerpos se van estropeando. Se puede dar el caso de que ya, pues, sentido de la vista, lo tengas un poquito fastidiado y que te prohíban conducir para ir al currelo. Bueno, pues hoy, yo creo que nunca hago preguntas, pero hoy sí la hago. Quiero que me mandéis audios al 654-232-661 diciéndome cuál es tu profesión y si te ves haciéndola hasta los 73 años. Pues ya está, bienvenido, bienvenida. Ya estoy en directo también en Twitch, en Sonaos FM y en TikTok, en DJ Tony Solís. Joder, tengo que echar por un lado, tío. Y nada, el resto puedes disfrutar de buena música, de vuestro WhatsApp y de buen rorrito. Es verdad que, tío, tengo que agradecer a Mateo que me la deja votando el tío, ¿eh? Que es que me la deja votando. Hace un trabajo maravilloso, lo que pasa es que sí, es verdad aquello de que la confianza da asco. Bueno, pues vámonos al lío, venga. ¡Ay!
3: ¡Que suene, que suene!
2: ¡Que suene, que es lunes! ¡Esos cuerpos que no se vengan abajo! A que ya le hemos quitado la mitad, ¿eh? Al lunes le hemos quitado ya la mitad, queda la otra. Pero la otra mitad es más llevadera. 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

Juanfran. Pobre señora. Para mí es muy bueno, me dice el otro día. Le falta una novia, me dijo. Yo decía, señora, si el niño sale de la mani, el que acompaña a la custodia, a la que sea, con los billetes para que no le roben. En fin, váyatela con la Manuela, yo. Hemos empezado con la pegatina y este, Mari Carmen. Mira, de verdad, sois una panda de degenerados, tío, de verdad. Yo estoy aquí intentando hacer una labor social, intentando animarte, pero veo que hay gente para la que es incapaz de ponerse seria un solo día. Mira, es pa' muestra un botón. Tony, yo soy acto porno y sí me veo hasta los 73 dando el garrote. El plaude de Yecla. Tío, de verdad, podemos hacer cosas serias. Tío, ¿a qué te dedicas? Y si te ves haciéndolo hasta los 73 años, que expertos recomiendan que se suba la edad de jubilación hasta ahí. Ahora creo que está en los 67, puede ser.

0: A ver, Sony, buenas tardes.
1: ¿Qué pasa, pisilla? No vea, ¿no? ¿Cómo viene el día, hijo?
0: viene cargadito. Oye, ¿tú en qué curras y qué te ves haciendo hasta los 73 años?
1: Hombre, yo lo tengo claro. Yo curro en la radio y estaré haciendo el programa pues hasta los 73 o lo que haga falta, porque tú digo yo que algún día te va a morir, ¿no?
0: Hombre, aquí nos vamos a morir todos, ¿eh? ¿Hasta crees tú que me voy a hacer yo como un martillo sin aceite? Hombre, yo cualquier día me vendrá el futuro me pillará y me empezará a estropear. De momento, con 37 años estoy en la flor de la vida. No tengo nada como el de los mohinos cosidos. No tengo varices, no tengo callos, no tengo nada de nada, no tengo nada. Lo único que en vez de 6 abdominales, pues tengo una nada más.
1: Oh. Bueno, pues eso, algún día te morirás y yo heredaré este imperio.
0: Joder, bueno, al menos se aprecia la sinceridad. ¡Genaro! ¡Buenas tardes!
2: ¿Qué pasa, pisilla?
0: ¿Y tú qué? ¿Tú cómo te ves a los 73 años?
2: Pues yo, a ver, yo me veía a los 65, pues ahí en el hogar del jubilado, jugando al parsí, a las cartas, al cinquillo. Pero bueno, si hay que seguir en las puertas de las discotecas 7 años más, pues habrá que seguir, quillo.
0: Sí, está bien, está bien. A ver. ¡Ey, coño, el Prime, tío! ¡Que me he olvidado el Prime! ¿Ha ocurrido algo en el Prime? Inédito. El Prime hoy lo marcó Reme de Elche, que fue la ganadora del jueves. Lo marcó para las 6 de la mañana. Bueno, pues resulta que en el Prime de hoy solo hay mujeres. Solo hay mujeres en el top 5. Eso quiere decir que las mujeres se levantan antes. Yo esto, por ejemplo, a cadena se te coge, hay 5 mujeres, bueno, te dice que el 50% vota al PSOE. 5 en el top 5, 5 mujeres. Entonces esto ya me vale a mí para decir, las mujeres se levantan antes que los hombres. ¿Será verdad? ¿Será mentira? No lo sé. Pero la realidad es que hoy en el top 5 solo hay damas, señoras, señoritas. Venga, vamos.
1: Voy para allá. Ponme la música, se te va a acabar, cabrón.
0: Ay, joder, tío, cómo vas controlando ya todo, ¿eh?
1: Hombre, ya sé yo el heredero tuyo. Venga, a ver, a las 6 de la mañana. 1, 2, 3, 4, 5. Aquí está. En el puesto número 5, Noelia de Pucela, que decía, buenos días, Panti. Panti no, Pandi, perdón, Pandi. En el puesto número 4 está la Vane de Yecla. Buenos días, soy Prime. Entramos en el podium. Puesto número 3 para Reme de Elche. Buenas tardes, Tony, Sony, Genaro y Sonao. Vamos por el lunes otra vez. Soy Prime. Toma. Pues no eres Prime. Puesto número... Tío, no escribí, coño. Puesto número 2 para la Leti de Gijón. Sonadito guapo, buenos días. Hoy seguro que es mío el Prime del Fruto Lunes. Pues nada, te ha quedado un escalón, Leti. Porque el puesto número 1 es por lo tanto el number 1. Hasta mañana es para Raquel de Alcobenda. Buenas tardes, Tony, Sony, Genaro. Hoy me llevo el Prime. ¿Qué tal el fin de...? El Prime para mí. ¡Feliz lunes para todos y para todas!
0: Bueno, enhorabuena, Raquel de Alcobendas. Te apunto en la libretilla. A ver. Dime. Espérate, que te apunto. Dime a qué hora ponemos el Prime para mañana. Tú lo decides. Y el fin de semana mío, pues ayer estuve en modo... En modo nenúfar, en modo anémona. Luego soy yo el flojo. El sábado me fui de casa a las 11 de la mañana y entré por la puerta a las 6 de la mañana. ¿Eso cuántos son? De 11 a 11 van 12. Ahí ya tenía media jornada. De 11 a 11 y 7, 18 horitas, curre el sábado. Estuve primero en una boda, tenía que estar todo preparado a las 12. A las 9 y media llegó mi niño para sustituirme y yo tuve que salir corriendo para una verbena en un pueblo de Málaga. Y luego el flojo soy yo, ¿eh? Luego el flojo soy yo. Pero es que este sábado me espera lo mismo. En fin, antes del Prime, evidentemente, hoy el primero del día ha sido Edu de Burgos, que decía: buenos días, Tony, Sonny, Genaro, vamos a darle duro a la semana para llegar a casa. Supongo que estuviste cantando este finde, mirando al este todo el finde lloviendo en Alemania. Un abrazo y feliz lunes. Pues mira, la verdad es que el sábado por la noche solo canté una, que fue la de Que viva España. Había gente mayorcita y canté la de Que viva España y ya se echaron todos a bailar, ¿eh? Canté Que viva España y puse La Morocha y ya tenía la pista llena. Aquí me daréis caña ustedes, pero joder, el resultado estaba ahí. Luego a las 4:57 el Goethe de Zaragoza decía: buenos días, sonaos, el Málaga que va a jugar el playoff frente a Las Palmas. El Burgos, que al final se ha quedado fuera. El Almería, que lo juega con... joder, no me acuerdo con quién juega el Almería la otra semis para ascender a primera. Zaragoza, desgraciadamente, ha salido incluso del fútbol profesional. Ojalá que volváis pronto. Y en fin, esto no para, esto sigue, esto sigue. Subiendo.

0: Casimiro.
1: Todos los días sale el sol.
0: Sí, señor, y todos los días sale el sol. Y seguro que tú un día vas todo feliz. Y siempre viene alguien que te lo jode, tío. Da igual, da igual. Además, a ver, nosotros arrancamos nueva era aquí en el Te Va a Sonar. Dijimos que a partir de hoy no se mencionaba a nadie que no esté en el universo Sonaos FM. Lo juré por la mamá que se me ahogara en el aguayín. Y lo cumplo yo. La promesa la cumplo. Estoy viendo aquí, de verdad, yo no sé ni para qué. ¿Para qué pregunto nada, tío? Pregunto yo así sinceramente de buen rollito. Oye, ¿a qué te dedicas? ¿Te ves haciéndolo hasta los 73 años si te obligan a trabajar hasta esa edad? Y hay más gente respondiendo vaciladas que sinceramente, de verdad. ¿Ustedes creen que yo si tengo relaciones con una muchacha, yo os puedo presentar a ella, tío, y decirle, mira, estos son mi oyente, mi amistad, ¿eh? ¿Ustedes creen que yo puedo presentar a una muchacha con la que yo entable negociaciones, tío? De verdad, que es que es alucinante esto, se nos ha ido un poquito de las manos, tío.
2: O tú eres el culpable, Guillo. Peor es tú.
0: Bueno, a ver. Pero tío, yo soy aquí. Yo soy muy humilde, no sé cómo llamarlo. Yo soy el Mesías.
2: Yo, puta, humilde dice. El Mesías dice.
3: Tú eres Matías, cabrón.
0: Si es que los mismos que tengo aquí. Tío, estos dos que los tengo a sueldo mío son los primeros que me dan caña, tío.
2: El Mesías dice.
0: Mesías. Joder. Bueno, a ver, que yo soy. Además de. Yo soy el Mesías, tío. Vamos a establecer la organización de Sonar FM. Yo soy el Mesías, el que reparte la palabra del sonaísmo. Pero tenemos un dios y una reina y una diosa. Nuestros dioses son Miguelito de Logroño y nuestra diosa es Marisol. Yo soy el Mesías que propaga la palabra del Señor, el sonaísmo. ¿Qué es un huevo colgando y otro lo mismo? No, es otra cosa. Ya no sé ni por qué estaba diciendo esto, tío. ¡Qué harto me tenéis!

0: ¡Qué pelotazo de tema, eh! ¡El de en medio de los chichos! ¡Lo Estopa! ¡Anda, mira, no hemos cepillado el primer bloque ya! Habrá gente que luego lo critique, tío, pero yo cuando se me pasa tan rápido los bloques. Digo, tío, la cosa tiene que ir bien. Escucha, escucha. ¿Yo va a hablar o no va a hablar? Ay, espérate, que lo tengo por otro lado metido, creo. Digo, el audio.
1: Y el del medio de los chichos.
0: Ya está, ya está.

molado esta canción, huevo, que terminara diciendo y me ha dicho que en medio de esta canción y me ha dicho que al final de esta canción me va en los pantalones, ¡pum! Y que le hiciera un calvo o un mortadelo a la gente, tío. No me vaya a decir que no molaría más haberle cambiado la letra. Yo lo hubiera hecho. Yo lo hubiera hecho.

Estos son los zombies de Groenlandia. Mira, 30, 25 segunditos. Y nos vamos a por el segundo bloque.

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1: Ven. Oye, digo, oye, no sueno, no sueno. Es que tengo el bote de Nesquik delante de la mesa y a veces que no veo los botones. Tío, el otro día me estaban dando caña a mis chicas de oro. Este día, le digo, oye, es que la gente, es que hay gente que no se entera que mis chicas de oro hacen Radio Patio. Ellas lo hacen absolutamente todo. La producción se encarga Leti, buscan contenido, pero evidentemente no pueden sonar como sueno yo. Porque yo estoy en un estudio profesional y ellas lo hacen encima a través del sonido del móvil. Yo, por ejemplo, uso un micrófono de 1.200 euros. Y me empiezan a machacarme un micrófono de 1.200 euros y de soporte usa un tarro de Nesquik. Coño, pues sí, ¿y por qué no? ¿Y ustedes qué sabéis si Nesquik a mí me chorrea algo por poner...? ¿De qué sabéis si a mí Nesquik me chorrea algo? De verdad que es que se meten en todo, ¿eh? Y el otro día me hicieron ahí un interrogatorio, me dijeron que íbamos a hablar de...

0: ¿Tú te imaginas al Pepillo, a Receta, a mí y a alguno más, a Banana y a alguno más por ahí, hasta los 73 años conduciendo un camión, autobuses o lo que se tercie? ¿Tú simplemente nos imaginas? Ahí lo dejo. Y somos camioneros todos, autobuseros. ¿Tú lo has pensado bien?
1: No, si yo, la propuesta no es mía, ¿eh? La propuesta supuestamente es de un grupo de expertos. Si te acabas de conectar, te recuerdo que al parecer un grupo de expertos ha proponido que para mantener el tema de las pensiones, la gente siga currando hasta los 73 años. Y que si en los últimos 15 años de tu vida profesional no cotizas al menos dos, aunque sea salteado, ¿eh?, pues no recibirás pensión alguna, aunque te hayas tirado 50 años trabajando. Si en los últimos 15, por lo que sea, porque te han echado, no cotizas, no tendrás pensión. Con un par. Voy a leer el texto. No voy a decir quién es, porque ya digo, me ha pedido que él... Es una especie de reflexión. Venga, aquí está. Me gustaría que leyeras el mensaje públicamente sin revelar mi identidad. No soy una persona que sepa escribir ni expresarse. Lo siento de corazón importunarte a estas horas. Estoy defraudado, angustiado y dolido en el mundo en el que vivimos. Tengo 30 años con una hija de 10 y viviendo con mis padres. Trabajando de 15 a 20 horas diarias... Y no porque mi jefe me explote, sino haciéndolo porque es mi deber como padre e hijo de una mujer con cáncer metastásico, al cual el gobierno no es capaz de ayudar a pesar de haber un tratamiento. Soy un padre que no para de luchar por estar con su hija, denunciado falsamente por violencia de género y demostrado que era una acusación falsa. El juez me ofreció la custodia y renuncié porque creo que un niño o niña necesita tanto a su padre como a su madre, sin importar los problemas que tengan entre ellos. A pesar de todo, soy un apestado y estoy solo porque lo que hoy manda es la ideología y no el sentido común. ¿A mí quién me defiende? ¿Qué motivo tengo para salir? Lo he hecho lo mejor que he podido. Pero quitarle a un padre a su hija y no le queda nada. Por lo que seguir viviendo. A mí no me importa ni la izquierda ni la derecha. Lo que realmente me importa es el sentido común. Y veo que hoy nadie lo tiene. En esto estoy de acuerdo contigo, tío. Algún día recuperaremos la cordialidad, la cordura y el sentido común. Y termina diciendo, cuando tu única motivación es despertar y aguantar un día más, algo está fallando. Además, de verdad. No creo ni en izquierda ni derecha, creo en las personas y en el sentido común. Duele estar solo, pero más duele ver cómo todo el sistema está fallando y quitándonos las ganas de seguir viviendo. No hay futuro para nosotros, menos para nuestros hijos. Evidentemente no diré de quién es este texto, pero tiene mucha, mucha, mucha razón. El futuro, la verdad, no. Muy halagüeño no parece, ¿eh? Y hay una cosa que el otro día lo comentaba yo con un amigacho, tío. ¿Os habéis dado cuenta de que siempre sacan normas y impuestos y cosas que joden la vida y la hace más difícil a la gente que trabaja? No sacan cosas para esta gente. Hay miles, tío, de mantenidos, de parásitos. Tío, contra esta gente no saca nada. Y el ejemplo lo tengo en Miguel, un amigo mío policía local, que claro, yo creo que todo el que conoce un policía local, un policía nacional, un guardia civil, yo creo que todos le hemos hecho la misma pregunta. ¿Por qué contra este no hacen nada? Y me dice, tío, mira, de hecho pasó aquí en mi barrio que asesinó a un mendigo a un policía local. Dice, tío, es que ¿para qué te vas a ir a meterte problema con alguien que sabes que no va a pagar porque es insolvente, porque vive en la calle, porque es mendigo? Dice, la mayoría, dice, nosotros somos policía, pero también somos personas y sabemos que de una persona así

encima probablemente esté mal de la cabeza, si le multas no la va a pagar. Pero lo único que puedes sacar es que a lo mejor pues acabe como este policía nacional. Acabó muerto en la puerta de un chino aquí en mi barrio, tío. El otro le pegó con un cuchillo. Entonces yo, me sorprende que siempre las cosas estas pues van a los que tienen ingresos, a los que no, y pues eso parece ser que no los molesta mucho.

0: gusta. 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Pues te va a sonar los Sirius, las horas de Javi H, los radiopatios. A ver. A este era, es que no lo he dicho, el que decía que a ver cómo están con 73 años. El Banana, el RZ, el Edu de Burgos. Era Alberto de Tordesillas, que vive en Miranda de Ebro. Edro no, Ebro. Hostia, estoy yo. No veo nada. Tengo que buscar la gafa. Hoy veo menos que tren un burro. Pues mira, con 73 años, el Banana, el RZ, el otro, Edu de Burgos. Pues se van a parecer a los del videoclip del Thriller. No van a necesitar ni maquillaje para parecerse a los del videoclip del Thriller.
1: Pues solo te puedo decir una cosa, Tony, con respecto a lo que dicen los expertos. Como dijo cierta tal incurta que teníamos en el gobierno, ¡mopando! ¡Mopando!
0: Oye, pero y eso de los expertos, esperemos que no sea como los expertos aquellos del... de lo del COVID, que resulta que era mentira, no existía ningún comité de expertos.
2: Pues yo no me veo trabajando hasta los 70 y pico años en el sector de la limpieza, ni en ningún otro, vaya. Yo lo que tengo planeado, si me sale bien, es el día que tú faltes, me caso con el Sony y soy la Sona consorte.
0: Joder.
2: Yo creo que eso estaría bien.
0: El día que yo falte. Pero está dando a entender de aquello falte porque la haya palmado, ¿eh? Además, añadía Leti de Gijón al texto que acabas de leer del oyente anónimo. No le quito ni una coma. Lo que sí le doy son fuerza y ánimo para luchar por su niña y para su madre. La verdad es que estamos viviendo... No, nos han creado una sociedad que a ver cómo lo digo finamente, tío. Es una mierda. Nos están enfrentando absolutamente a todos con todos. Blancos con negros, hombres contra mujeres, gays contra heteros, nietos contra abuelos. Están... Yo a veces tengo la sensación de que hace 50, 60, 80 años, bueno, pues se vivía de otra manera. Y que a los de hoy... Parece que nos quieren hacer pagar lo de antes, tío. ¿Qué culpa tenemos? ¿Yo qué culpa tengo de que hace 200 años hubiera esclavo? ¿O que llevan a los trogloditas a las mujeres del pelo? Es que parece como si ahora todo el mundo quisiera vengarse contra nosotros de lo que hicieron nuestros antepasados. Es verdad que a día de hoy ser hombre blanco, español... católico, la verdad es que es ser poco, ¿eh? Oye, tengo que cantarle una canción a Bertino Osborne. Tengo que cantarle una canción a Bertino Osborne, que por lo visto la criatura está chungalí. O está chungalí. ¿Qué preferís que cante? ¿La del vagabundo o la de Noche de San Juan? A ver, yo hoy le voy a dar yo muy poquito a Sony, tío. Esto hoy, si os queréis...
3: Pero Tony, ¿en serio ves tú a un hombre con 40, o sea, con 72 años cuida un camión 12 horas al día?
0: Bueno.
3: Joder, eso sí que sería un peligro. Es como que se suba un albañil. Otra cosa es que esté sentado en una puta oficina que a los 50 ya la prejubilan. Ay, Dios mío, qué pena.
0: Este es el señor de la birra desde Vallecas. Lo que he dicho antes, tío, se podría dar el caso de que ya el sentido de la vista se te joda y que te prohíban usar el coche para ir a trabajar.
4: Yo hago rombos, ¿sabes, Tony?
0: ¿Qué dice?
4: Buenos días.
0: No entendió nada.
4: Yo hago rombos, ¿sabes, Tony? Buenos días.
0: ¿Alguien me explica que ha dicho yo hago rondues o algo así? Será hermano de la jineta.
5: A los 73... 73 pollas, hijos de puta.
0: ¡Oye!
5: ¡Que os folle!
0: ¡Habla bien, asqueroso! ¡Que no cuesta nada, habla bien! Sí que es verdad que a mí el futuro del bao de la jineta no me preocupa, porque ya sabéis que tiene una relación con Ezequiel, y Ezequiel tiene taco, ¿eh? Ezequiel tiene bien cubrido el riñón. Lo que pasa es que creo que la han dejado, creo que la han dejado. Ah, mira, tío, de verdad no sé por qué hoy suena el WhatsApp tan flojito, tío.
2: Buenos días, Tony.
0: Yo bajo
2: pues,
0: esto.
2: En mi caso, soy expendedor, vendedor de gasolina y nuestro puesto con el tiempo será extinguir por las máquinas de autoservicio. No sé si llegaré a jubilarme ahí o tendré que volver al oficio anterior, que era panadera.
0: Carlota de Torre la Verga, que por cierto, Carlota, es tu cumpleaños hoy. Escuchamos, Mateo, que es tu cumpleaños, para cantarte el cumpleaños feliz. Eso es otra, lo del tema de los gasolineros es para echarse a como decimos por aquí, para mear y no echar gota. Para trabajar en una gasolinera, tiene que hacer cursos de manejo de no sé qué y de mercancía peligrosa y tal y cual y tal y pa' cual, ¿no? Para trabajar. Pero para llegar tú, coger la manguera, echarte tú la gasolina, va a que te cobren y te va, pues para eso no hace falta, no hace falta nada. Es igual, ahora se están poniendo ya de moda las cajas. Los Lidl el otro día aquí al lado de casa han puesto un Lidl y tú vas y te cobra tú mismo. Tío, la gente no... Deberíamos concienciarnos de no usar absolutamente nada de eso. Eso ya están ahí, lo van implantando poquito a poco. Y llegarán un día en que dirá, ya no hace falta que haya cajas, ni cajeros, ni cajeras. Porque ya está todo el mundo acostumbrado a cobrarse ellos mismos con las máquinas. Tío, es que eso es destruir empleo. Yo la verdad no entiendo esto que dice, el empleo ha crecido. Sí, pero si cada vez hay más gente que va a la calle porque las máquinas hacen lo que hacían ellos. Gente gasolinera para haber ido a la calle. Cada máquina de caja de cobrar que cobra sola, pues hay un cajero que ha perdido el trabajo, tío. En fin, pero nos la están clavando. Claro, nosotros felices porque no es lo mismo esperar 3 minutos en la caja que te cobren a pagar en uno. La verdad es que la vida hoy es muy cómoda, pero la de antes era más bonita. Y de ahí no me saca nadie. A ver, Juanfran de Yecla. Buenas tardes, don Trastornado. Bueno, Tony, dime qué oferta le hacemos al Agustín y nos quedamos la mani. Yo me encargo de la barra y te busca tú un buen DJ. Un besazo golosón y méteme algo. Ya, vamos a ver qué le podemos sacar. Vamos a ver si nos podemos, los sonados, hacernos con el control de la mani. La verdad es que hay un sector de gente ya en edad de estropearse que se ha quedado... Bueno, de estropearse o tropear. Que se ha quedado sin sitio a donde ir. Podríamos darle una alternativa. Yo estoy abierto a todo. Yo venía a jugar, ¿eh? Yo venía a jugar. A ver, y 50 ya. En fin, vivimos en un mundo muy imperfecto donde lo mejor del mismo es la gente que lo habita. Que sí, que hay mucho bio de fruta, tío, pero luego hay gente que con una palabra, con una sonrisa, ilumina todo tu día. Arrímate a esa gente y sepa.

¿Te gusta la propuesta de Alberto de Tordesillas? Cuando algo no te gusta, dilo claro. ¡Mopongo! Por cierto, que no se sabe nada de ella. Desde el 17 de mayo. Si alguien la ve, que avisa a la familia.

0: Que por lo visto está la criatura chunga. Aquí tenemos un catedrático de la lengua que se va a expresar. Puede que sus palabras no las entienda porque habla en un lenguaje muy técnico, muy técnico.
1: Y yo, ¿qué haces quitando mi audio? Que hable bien, me hable bien. De la gentuza no se puede hablar bien.
0: Qué bien habla, tío.
1: Para todos.
0: Yo no he quitado el audio, te he dicho. Mira, mira, te he dicho que voy a poner otra vez.
1: 73 pollas, hijos de puta.
0: ¡Habla bien!
1: Oye. Y yo, ¿qué haces quitando mi audio?
0: Yo no he quitado, tío. A ver, que yo no te he quitado el audio. Te lo he censurado. A ver si el chino... Se olvida a veces que el chino artista me tiene enfilado, ¿verdad? Se olvida a veces.

Sí lo es. Ahora le tengo que cantar el cumpleaños feliz a Carlota de Torre la Verga. Tengo que cantarle una canción a Bertino Borne. Está regulinchi. Ahora mira a ver qué le ha pasado. Y tengo WhatsApp pendiente.

reza, reza por mí. Qué temazo, este de Siloé. Ya tenemos minuto y medio para escuchar otra mientras las emisoras vuelven de la disco. Y es que la primavera se está marchando. A ver si ya lo alérgico, tío, yo tenía un fin de semana jodido, encima he trabajado,

0: te lo dijo exponiendo la verdad.
1: Yo soy de los que pienso que realmente debemos de ser rebeldes con el sistema, porque en lo más alto de esta pirámide

0: Carolina.
1: Hola, soy Alberto Tordesillas y soy un sonaoma, siempre por lo negro.